0: Lindan. Dos elementos de la Policía Preventiva Municipal, involucrados en la detención de un hombre armado con un machete que puso en jaque a la corporación la semana pasada, fueron dados de baja por patearlo cuando el sujeto ya estaba sometido. El alcalde Carlos Jacobo Rodríguez confirmó lo anterior y añadió que ese tipo de conductas, totalmente violatorias a los derechos humanos, son inadmisibles, a pesar de lo complejo que resulta para los uniformados manejar a sujetos como este. Un joven motociclista que hasta el momento no ha sido identificado oficialmente murió la mañana de este lunes luego de impactarse contra un vehículo estacionado en el cruce de las calles Cuarentenaria y Avenida Las Américas en Ciudad Acuña. La víctima viajaba a bordo de una motocicleta Vento tipo Onix modelo 2009, color negro, sin placas de circulación, con la cual se estrelló contra una Acura modelo 2023, color rojo, propiedad de Oscar Humberto Olivas Jamaica, de 43 años de edad. El reporte de un posible artefacto explosivo en las instalaciones del casino Kickapoo movilizó la mañana de este lunes elementos de la policía tribal, luego de que una persona de sexo masculino marcó al 911 para emitir el reporte. El subjefe de bomberos, Rudy Cardona, indicó lo anterior y mencionó que aunque el hecho resultó ser falso, agencias de la ley, locales y estatales, aplicaron el protocolo y por parte del departamento se envió una ambulancia como prevención. Una mujer de 30 años de edad, identificada como Karina N., fue hospitalizada y su estado de salud es grave luego de ser lesionada con un arma blanca a la altura del tórax, informó Rigoberto Raúl Rodríguez Ríos, delegado de la Fiscalía General del Estado. Indicó que los hechos ocurrieron en un domicilio del fraccionamiento Villas del Carmen, donde la afectada fue citada por su expareja, Carlos N., pero la recibió la hija de su actual pareja, una menor de 16 años, con quien comenzó a reñir y finalmente la agredió. José Luis Huitrón Rodríguez, de 28 años de edad, fue detenido por oficiales del Departamento de Policía de Golpaz luego de que su pareja sentimental lo señalara de haberla golpeado sin importar que está embarazada, informó el teniente Alberto Zapata. El incidente se registró este fin de semana en una vivienda localizada sobre la calle Main, donde el responsable fue asegurado y llevado a la cárcel municipal, en donde está a la espera de ser procesado por un juez de paz bajo el cargo de asalto. Esta fue una producción de Radio Zócalo Noticias en la voz de Armando López Capetillo.
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7:10, excelente tarde de este increíble martes. Oigan, acaban de escuchar Dropper con Iron Maiden, que lo hayas disfrutado pero muchísimo. Mi nombre es Anto, bienvenido seas a este especial llamado Back Metal. Este programa te acompaña de lunes a viernes de 7 a 8 de la noche. Habíamos tenido por ahí una breve pausa por el periodo vacacional, pero bueno, estamos de vuelta para seguirlo disfrutando. Vamos a continuar ahora con esto a cargo de Metallica. ¿Escuchas Monster Puppets? Recuerda que te puedes comunicar conmigo para pedir el tema que quieras disfrutar. Lo único que tienes que hacer es mandarle mensajito al WhatsApp 878-114-6895. Vamos por ahí más lento. 878-114-6895. Mis backers, excelente tarde. Bienvenidos.

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Tremenda joyota de esta tarde del martes. Acabamos de escuchar Limití con Iris Simona. Esta petición de nuestro buen Jonah. Hice saludos a Rubí, que estuve en tu lugar. Quiero una rola, ya la escuchamos. Y bueno, un gran abrazo para Rubí, si por ahí nos está escuchando. Y si no, bueno, ya cuando la tengamos aquí presente, le mandamos ese saludo a mi Yona. Vamos a escuchar ahora esto a cargo de los grandes Leslie. Pero ya con un nombre Angel of Dance. Recuerda que nos quedan 30 minutos de Back to Metal en el 100.9 de tu radio.

Ahí quedó Angel of Dead. Oigan, mensajito por acá, y yo siempre les digo que de la forma que ustedes me quieran mandar el mensajito, todo es bienvenido. Si quieren, por ahí, escrito, foto, audio, estado de video, lo que ustedes, como ustedes lo quieran mandar, es bien recibido. Y bueno, aquí tenemos un hombre de pocas palabras. Pero bueno, después nos hizo un favorcito por ahí, decía escribirnos. Dice, hola, buenas tardes, tengo esta petición para ponernos más brutales esta joya de banda. Saludos, guapa, y a subirle al volumen. Bendecido día. Mi buen José Quesada, un gran abrazo, excelente y maravilloso martes para ti. Muchísimas gracias, saluditos. Vamos a escuchar esto. Que lo disfruten muchísimo. Él prometió estar brutales. Y así nos vamos a poner, no le cambien.

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1: En un día como hoy, pero de...
2: 25 de agosto. 1949. Nace Gene Simmons, bajista y cantante de la banda de rock pesado Kiss. En 1976, su álbum Rock and Roll Over pasó 26 semanas en los charts. El bajista es mejor conocido por su nombre escénico, The Demon.

1962. Lil Eva llegó al número uno en los Estados Unidos con The Locomotion. La canción compuesta por Carole King fue ofrecida antes a Didi Sharp, pero la rechazó. Los escritores hicieron que su niñera la grabara y llegó hasta el primer lugar. 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

ahí nos va contando el tiempo, ¿eh? 7:42, tenemos un mensajito por acá, pero de nuestro buen Boris. Dice, hola Anto, World of Love de Led Zeppelin. Esto vamos a disfrutar, esto vamos a escuchar esta tarde del martes. Aquí queda este gran tema para mi Boris. Excelente martes, mi Boris, un abrazo.

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1: Un momento, Anspach. Reconocida la debilidad del ser humano y la seguridad de que el dolor en algún momento de nuestra vida se presentará, viene a mi mente el valor de la serenidad. La vida moderna nos enfrenta diariamente a situaciones estresantes, angustiosas, que requieren que permanezcamos serenas. La serenidad es uno de los medios para alcanzar la felicidad y los ingredientes para alimentarla son la razón de mi existencia, respeto, misericordia y perdón, paciencia, meditación y oración, amar y ser amado. Este fue un momento Anspach.
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Swaggers, 4 minutos para que sean ya 8 de nuestra noche. Acabamos de escuchar a Holly Taylor con Dio. Y llegó el momento en que tú y yo nos tenemos que despedir, recordándote que nos escuchamos el día de mañana en punto de las 12 del mediodía en el especial de Black Metal de 7 a 8 de la noche. Y de momento yo me despido de ti, de ustedes, con esta carga de Black Sabbath. Esto ya con nombre Human Hell. Que lo disfrutes muchísimo. Mi nombre es Anto. Fue un placer acompañarte.

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4: Para la tarde de este lunes esperamos cielo soleado y caliente con una máxima temperatura de 40 grados centígrados, 104 grados Fahrenheit, se sentirán 42, 108 grados Fahrenheit y vientos del sureste cerca de las 5 millas por hora, equivalentes a los 10 kilómetros por hora. Esta noche cielo en su mayor parte despejado con una temperatura mínima en los 26 grados centígrados, 79 grados Fahrenheit, vientos del este entre 5 y 10 millas por hora, pero con ráfagas de hasta 20 millas, cerca de 30 kilómetros por hora. Mañana martes, máxima de 40, 104 grados Fahrenheit, se sentirán 42, 108 grados Fahrenheit, mínima de 26, 79 grados Fahrenheit.
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4: Y en la información, tras el avistamiento el fin de semana de un caimán de cerca de 4 metros en el río Bravo, el alcalde Carlos Jacobo Rodríguez recordó que cada año, en esta misma época, se presentan reportes similares en la frontera entre Eagle Pass y Piedras Negras. Por ello, exhortó a la población en general a no usar el río como balneario o área recreativa, así como a los migrantes ilegales a no arriesgarse a cruzar Estados Unidos ante el riesgo que podrían enfrentar con estos reptiles depredadores. A pesar de haber renunciado hace unos días al cargo de juez del condado de Maverick, Ramsey English Cantú podría ser sujeto a posibles sanciones durante la audiencia que se celebrará este viernes en la Corte de Distrito por el proceso de desacato. Así quedó determinado durante la audiencia de este lunes, presidida por la juez Patricia Álvarez y donde la parte demandante, representada por Alfonso Nevares, citó a comparecer tanto a Gerardo Morales como a Pablo García. Además, se expusieron los 4 videos que Ramsey Cantú publicó en redes sociales, donde se manifestaba en contra de las acusaciones que se le hacían, violando así las disposiciones judiciales. Para conmemorar el Día del Bombero, celebrado el sábado, el alcalde Carlos Jacobo Rodríguez encabezó este lunes un desayuno con todos los elementos de la corporación y además entregó 4 unidades nuevas, 2 de ataque rápido y 2 tipo pick-up. Tras reconocer su esfuerzo, sacrificio y riesgo para proteger a la sociedad, el presidente municipal anunció que están por entregarse uniformes contra incendios a la medida, así como más equipamiento, para mejorar aún más la atención que brindan. 2 elementos de la policía preventiva municipal, involucrados en la detención de un hombre armado con un machete que puso en jaque a la corporación la semana pasada, fueron dados de baja por patearlo cuando el sujeto ya estaba sometido. El alcalde Carlos Jacobo Rodríguez confirmó lo anterior y añadió que ese tipo de conductas, totalmente violatorias a los derechos humanos, son inadmisibles, a pesar de lo complejo que resulta para los uniformados manejar a sujetos como este. Un joven motociclista que hasta el momento no ha sido identificado oficialmente, murió la mañana de este lunes luego de impactarse contra un vehículo estacionado en el cruce de las calles Cuarentenaria y Avenida Las Américas en Ciudad Acuña. La víctima viajaba a bordo de una motocicleta Vento tipo Onix modelo 2009, color negro, sin placas de circulación, con la cual se estrelló contra una Acura modelo 2023, color rojo, propiedad de Oscar Humberto Olivas Jamaica, de 43 años de edad. El reporte de un posible artefacto explosivo en las instalaciones del casino Kikapu movilizó la mañana de este lunes elementos de la policía tribal, luego de que una persona del sexo masculino marcó al 911 para emitir el reporte. El subjefe de bomberos, Rudy Cardona, indicó lo anterior y mencionó que aunque el hecho resultó ser falso, agencias de la ley, locales y estatales, aplicaron el protocolo y por parte del departamento se envió una ambulancia como prevención. Una mujer de 30 años de edad, identificada como Karina N., fue hospitalizada y su estado de salud es grave luego de ser lesionada con un arma blanca a la altura del tórax, informó Rigoberto Raúl Rodríguez Ríos, delegado de la Fiscalía General del Estado. Indicó que los hechos ocurrieron en un domicilio del fraccionamiento Villas del Carmen, donde la afectada fue citada por su expareja, Carlos N., pero la recibió la hija de su actual pareja, una menor de 16 años, con quien comenzó a reñir y finalmente la agredió. José Luis Huitrón Rodríguez, de 28 años de edad, fue detenido por oficiales del Departamento de Policía de Eagle Pass luego de que su pareja sentimental lo señalara de haberla golpeado sin importar que está embarazada, informó el teniente Alberto Zapata. El incidente se registró este fin de semana en una vivienda localizada sobre la calle Main, donde el responsable fue asegurado y llevado a la cárcel municipal, en donde está a la espera de ser procesado por un juez de paz bajo el cargo de asalto. Esta fue una producción de Radio Zócalo Noticias en la voz de Armando López Capetillo.
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1: Back FM 100.9, 8 de la noche con 11 minutos. El Pustulio está en la casa y espero se le estén pasando muy bien disfrutando de la música de los chavorrucos, la música retro. 878-114-6895, el WhatsApp de cabina. 878-114-6895, el WhatsApp de cabina. Mándanos un mensaje. Los voy a estar leyendo y complaciendo con sus pedidos en cuanto a qué canciones quieren escuchar el día de hoy. También síguenos en redes sociales, Face e Insta. Nos encuentras como BackFM 100.9. El jueves tenemos podcast de Esto es Cine, donde hablaremos de la película Día de la Independencia. Otro, pues, boom mediático de los años 90, para que estén preparados. También ya se acerca septiembre y va a haber especial de cine mexicano, de películas de México, y tendremos invitados también en cada uno de ellos. Espero tener invitados en cada uno de ellos, pero mientras tanto, vámonos con más música. A mí también sígueme en Insta, ahora que lo acuerdo. Me encuentras como Soy el Pustulio. Habiéndoles dicho eso, nos vamos con más música. ¿Y con qué nos vamos, gente? Vámonos con... híjole. Vámonos con Physical de Olivia Newton-John. Y, bueno, entre otras noticias, gente, Dolly Parton, la cantante de country, falleció el día de hoy a los 80 años de edad. Pues, lamentable suceso, que en paz descanse. Vámonos con más música, regresamos en un rato más.

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1: En un día como hoy. Pero de...
2: 25 de agosto. 1949. Nace Gene Simmons, bajista y cantante de la banda de rock pesado Kiss. En 1976, su álbum Rock and Roll Over pasó 26 semanas en los charts. El bajista es mejor conocido por su nombre escénico, The Demon.

0: 1962. Lil Eva llegó al número uno en los Estados Unidos con The Locomotion. La canción compuesta por Carole King fue ofrecida antes a Didi Sharp, pero la rechazó. Los escritores hicieron que su niñera la grabara y llegó hasta el primer lugar.
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2: Un momento, Anspach. Reconocida la debilidad del ser humano y la seguridad de que el dolor en algún momento de nuestra vida se presentará, viene a mi mente el valor de la serenidad. La vida moderna nos enfrenta diariamente a situaciones estresantes, angustiosas, que requieren que permanezcamos serenas. La serenidad es uno de los medios para alcanzar la felicidad y los ingredientes para alimentarla son la razón de mi existencia, respeto, misericordia y perdón, paciencia, meditación y oración, amar y ser amado. Este fue un momento Anspach.
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1: Back FM 100.9, 8 de la noche con 46 minutos. Aquí seguimos con toda la actitud, con toda la emoción para seguir escuchando lo mejor de la música retro, la música de los chavorrucos. 878-114-6895, el WhatsApp de cabina, para que nos mandes un mensaje y nos digas qué canción quieres escuchar el día de hoy. 878-114-6895. Un saludote para mi amigo Javi y su señora Jose, que muy posiblemente nos están escuchando. A estas horas es cuando nos escuchan. Vámonos con más. Vámonos con Close to Me de The Cure, esto de 1985. Y yo regreso más al rato para despedir la hora.

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4: Para la tarde de este lunes esperamos cielo soleado y caliente con una máxima temperatura de 40 grados centígrados, 104 grados Fahrenheit. Se sentirán 42, 108 grados Fahrenheit y vientos del sureste cerca de las 5 millas por hora, equivalentes a los 10 kilómetros por hora. Esta noche cielo en su mayor parte despejado con una temperatura mínima en los 26 grados centígrados, 79 grados Fahrenheit. Vientos del este entre 5 y 10 millas por hora, pero con ráfagas de hasta 20 millas, cerca de 30 kilómetros por hora. Mañana martes, máxima de 40, 104 grados Fahrenheit. Se sentirán 42, 108 grados Fahrenheit. Mínima de 26, 79 grados Fahrenheit.
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4: Y en la información, tras el avistamiento el fin de semana de un caimán de cerca de 4 metros en el río Bravo, el alcalde Carlos Jacobo Rodríguez recordó que cada año, en esta misma época, se presentan reportes similares en la frontera entre Eagle Pass y Piedras Negras. Por ello, exhortó a la población en general a no usar el río como balneario o área recreativa, así como a los migrantes ilegales a no arriesgarse a cruzar Estados Unidos ante el riesgo que podrían enfrentar con estos reptiles depredadores. A pesar de haber renunciado hace unos días al cargo de juez del condado de Maverick, Ramsey English Cantú podría ser sujeto a posibles sanciones durante la audiencia que se celebrará este viernes en la Corte de Distrito por el proceso de desacato. Así quedó determinado durante la audiencia de este lunes, presidida por la juez Patricia Álvarez y donde la parte demandante, representada por Alfonso Nevarez, citó a comparecer tanto a Gerardo Morales como a Pablo García. Además, se expusieron los 4 videos que Ramsey Cantú publicó en redes sociales, donde se manifestaba en contra de las acusaciones que se le hacían, violando así las disposiciones judiciales. Para conmemorar el Día del Bombero, celebrado el sábado, el alcalde Carlos Jacobo Rodríguez encabezó este lunes un desayuno con todos los elementos de la corporación y además entregó 4 unidades nuevas, 2 de ataque rápido y 2 tipo pick-up. Tras reconocer su esfuerzo, sacrificio y riesgo para proteger a la sociedad, el presidente municipal anunció que están por entregarse uniformes contra incendios a la medida, así como más equipamiento para mejorar aún más la atención que brindan. 2 elementos de la policía preventiva municipal, involucrados en la detención de un hombre armado con un machete que puso en jaque a la corporación la semana pasada, fueron dados de baja por patearlo cuando el sujeto ya estaba sometido. El alcalde Carlos Jacobo Rodríguez confirmó lo anterior y añadió que ese tipo de conductas, totalmente violatorias a los derechos humanos, son inadmisibles, a pesar de lo complejo que resulta para los uniformados manejar a sujetos como este. Un joven motociclista que hasta el momento no ha sido identificado oficialmente murió la mañana de este lunes luego de impactarse contra un vehículo estacionado en el cruce de las calles Cuarentenaria y Avenida Las Américas en Ciudad Acuña. La víctima viajaba a bordo de una motocicleta Vento tipo Onix modelo 2009, color negro, sin placas de circulación, con la cual se estrelló contra una Acura modelo 2023, color rojo, propiedad de Oscar Humberto Olivas Jamaica, de 43 años de edad. El reporte de un posible artefacto explosivo en las instalaciones del casino Kikapu movilizó la mañana de este lunes elementos de la policía tribal, luego de que una persona del sexo masculino marcó al 911 para emitir el reporte. El subjefe de bomberos, Rudy Cardona, indicó lo anterior y mencionó que aunque el hecho resultó ser falso, agencias de la ley, locales y estatales, aplicaron el protocolo y por parte del departamento se envió una ambulancia como prevención. Una mujer de 30 años de edad, identificada como Karina N., fue hospitalizada y su estado de salud es grave luego de ser lesionada con un arma blanca a la altura del tórax, informó Rigoberto Raúl Rodríguez Ríos, delegado de la Fiscalía General del Estado. Indicó que los hechos ocurrieron en un domicilio del fraccionamiento Villas del Carmen, donde la afectada fue citada por su expareja, Carlos N., pero la recibió la hija de su actual pareja, una menor de 16 años, con quien comenzó a reñir y finalmente la agredió. José Luis Huitrón Rodríguez, de 28 años de edad, fue detenido por oficiales del Departamento de Policía de Eagle Pass luego de que su pareja sentimental lo señalara de haberla golpeado sin importar que está embarazada, informó el teniente Alberto Zapata. El incidente se registró este fin de semana en una vivienda localizada sobre la calle Main, donde el responsable fue asegurado y llevado a la cárcel municipal, en donde está a la espera de ser procesado por un juez de paz bajo el cargo de asalto. Esta fue una producción de Radio Zócalo Noticias en la voz de Armando López Capetillo.
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1: Back FM 100.9, 9 de la noche con 14 minutos. Te doy el WhatsApp de cabina para que nos mandes un mensaje y nos digas qué canción quieres escuchar tú. 878-114-6895. 878-114-6895, el WhatsApp de cabina. Mándanos un mensaje, los voy a estar leyendo y complaciendo con sus pedidos musicales. Les recuerdo que ya empezando septiembre empiezan los programas de radio semanales aquí conmigo para que estén bien al pendientes. Y sí, posiblemente tengamos un programa sobre sectas y cosas sobrenaturales mucho antes de Halloween, pero ese programa ya sería más así convencional de semana a semana. Para que estén bien atentos. Habiéndoles ya mencionado esto, te recuerdo que nos sigas en nuestras redes sociales, Face e Insta, nos encuentras como BackFM 100.9. A mí en Insta me encuentras como Soy el Pustulio. Y vámonos a disfrutar de más música que ya platicamos mucho. Vámonos con When It's Over de Sugar Ray, esto del 2001. Yo regreso en un ratito más para seguir platicando con todos ustedes, pero mientras tanto, esta es la música retro.

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Back FM. Escuchaste Angels de Robbie Williams y ahora vámonos con Rhythm Nation de Janet Jackson. Esto de 1989. 878-114-6895.

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1: En un día como hoy, pero de...
2: 25 de agosto. 1949. Nace Gene Simmons, bajista y cantante de la banda de rock pesado Kiss. En 1976, su álbum Rock and Roll Over pasó 26 semanas en los charts. El bajista es mejor conocido por su nombre escénico, The Demon.

0: 1962. Little Eva llegó al número uno en los Estados Unidos con The Locomotion. La canción compuesta por Carole King fue ofrecida antes a Didi Sharp, pero la rechazó. Los escritores hicieron que su niñera la grabara y llegó hasta el primer lugar.
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1: Son las 10 de la noche.

0: Es el momento de la oración de la noche.
1: Ya es de noche, Señor, y te decimos, quédate con nosotros.
2: Que la luz de tu gracia no conozca nunca el anochecer en nuestras vidas.
1: Que el trabajo de este día haya sido como ofrenda sin defecto agradable a tus ojos.
2: Que en nuestras palabras y acciones hayamos sido luz del mundo y sal de la tierra para cuantos nos trataron.
1: Ilumina, Señor, nuestra noche y concédenos un descanso tranquilo.
2: Que mañana nos levantemos en tu nombre y podamos contemplar con salud y con gozo el amanecer de un nuevo día.
1: Es de noche, Señor. Quédate con nosotros.
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7: Para la tarde de este lunes esperamos cielo soleado y caliente con una máxima temperatura de 40 grados centígrados, 104 grados Fahrenheit. Se sentirán 42, 108 grados Fahrenheit y vientos del sureste cerca de las 5 millas por hora, equivalentes a los 10 kilómetros por hora. Esta noche cielo en su mayor parte despejado con una temperatura mínima en los 26 grados centígrados, 79 grados Fahrenheit, vientos del este entre 5 y 10 millas por hora, pero con ráfagas de hasta 20 millas, cerca de 30 kilómetros por hora. Mañana martes, máxima de 40, 104 grados Fahrenheit, se sentirán 42, 108 grados Fahrenheit, mínima de 26, 79 grados Fahrenheit.
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7: Y en la información, tras el avistamiento el fin de semana de un caimán de cerca de 4 metros en el río Bravo, el alcalde Carlos Jacobo Rodríguez recordó que cada año, en esta misma época, se presentan reportes similares en la frontera entre Eagle Pass y Piedras Negras. Por ello, exhortó a la población en general a no usar el río como balneario o área recreativa, así como a los migrantes ilegales a no arriesgarse a cruzar Estados Unidos, ante el riesgo que podrían enfrentar con estos reptiles depredadores. A pesar de haber renunciado hace unos días al cargo de juez del condado de Maverick, Ramsey English Cantú podría ser sujeto a posibles sanciones durante la audiencia que se celebrará este viernes en la Corte de Distrito por el proceso de desacato. Así quedó determinado durante la audiencia de este lunes, presidida por la juez Patricia Álvarez y donde la parte demandante, representada por Alfonso Nevarez, citó a comparecer tanto a Gerardo Morales como a Pablo García. Además, se expusieron los 4 videos que Ramsey Cantú publicó en redes sociales, donde se manifestaba en contra de las acusaciones que se le hacían, violando así las disposiciones judiciales. Para conmemorar el Día del Bombero, celebrado el sábado, el alcalde Carlos Jacobo Rodríguez encabezó este lunes un desayuno con todos los elementos de la corporación y además entregó 4 unidades nuevas, 2 de ataque rápido y 2 tipo pick-up. Tras reconocer su esfuerzo, sacrificio y riesgo para proteger a la sociedad, el presidente municipal anunció que están por entregarse uniformes contra incendios a la medida, así como más equipamiento, para mejorar aún más la atención que brindan. 2 elementos de la Policía Preventiva Municipal, involucrados en la detención de un hombre armado con un machete que puso en jaque a la corporación la semana pasada, fueron dados de baja por patearlo cuando el sujeto ya estaba sometido. El alcalde Carlos Jacobo Rodríguez confirmó lo anterior y añadió que ese tipo de conductas, totalmente violatorias a los derechos humanos, son inadmisibles, a pesar de lo complejo que resulta para los uniformados manejar a sujetos como este. Un joven motociclista que hasta el momento no ha sido identificado oficialmente, murió la mañana de este lunes luego de impactarse contra un vehículo estacionado en el cruce de las calles Cuarentenaria y Avenida Las Américas en Ciudad Acuña. La víctima viajaba a bordo de una motocicleta Vento tipo Onix modelo 2009, color negro, sin placas de circulación, con la cual se estrelló contra una Acura modelo 2023, color rojo, propiedad de Oscar Humberto Olivas, Jamaica, de 43 años de edad. El reporte de un posible artefacto explosivo en las instalaciones del casino Kickapoo movilizó la mañana de este lunes elementos de la policía tribal, luego de que una persona de sexo masculino marcó al 911 para emitir el reporte. El subjefe de bomberos, Rudy Cardona, indicó lo anterior y mencionó que aunque el hecho resultó ser falso, agencias de la ley, locales y estatales, aplicaron el protocolo y por parte del departamento se envió una ambulancia como prevención. Una mujer de 30 años de edad, identificada como Karina N., fue hospitalizada y su estado de salud es grave luego de ser lesionada con un arma blanca a la altura del tórax, informó Rigoberto Raúl Rodríguez Ríos, delegado de la Fiscalía General del Estado. Indicó que los hechos ocurrieron en un domicilio del fraccionamiento Villas del Carmen, donde la afectada fue citada por su expareja, Carlos N., pero la recibió la hija de su actual pareja, una menor de 16 años, con quien comenzó a reñir y finalmente la agredió. José Luis Huitrón Rodríguez, de 28 años de edad, fue detenido por oficiales del Departamento de Policía de Golpaz luego de que su pareja sentimental lo señalara de haberla golpeado sin importar que está embarazada, informó el teniente Alberto Zapata. El incidente se registró este fin de semana en una vivienda localizada sobre la calle Main, donde el responsable fue asegurado y llevado a la cárcel municipal, en donde está a la espera de ser procesado por un juez de paz bajo el cargo de asalto. Esta fue una producción de Radio Zócalo Noticias en la voz de Armando López Capeticho.
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1: En un día como hoy, pero de...
2: 25 de agosto. 1949. Nace Gene Simmons, bajista y cantante de la banda de rock pesado Kiss. En 1976, su álbum Rock and Roll Over pasó 26 semanas en los charts. El bajista es mejor conocido por su nombre escénico, The Demon.

0: 1962. Lil Eva llegó al número uno en los Estados Unidos con The Locomotion. La canción compuesta por Carole King fue ofrecida antes a Didi Sharp, pero la rechazó. Los escritores hicieron que su niñera la grabara y llegó hasta el primer lugar.
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4: Para la tarde de este lunes esperamos cielo soleado y caliente con una máxima temperatura de 40 grados centígrados, 104 grados Fahrenheit, se sentirán 42, 108 grados Fahrenheit y vientos del sureste cerca de las 5 millas por hora, equivalentes a los 10 kilómetros por hora. Esta noche cielo en su mayor parte despejado con una temperatura mínima en los 26 grados centígrados, 79 grados Fahrenheit, vientos del este entre 5 y 10 millas por hora, pero con ráfagas de hasta 20 millas, cerca de 30 kilómetros por hora. Mañana martes, máxima de 40, 104 grados Fahrenheit, se sentirán 42, 108 grados Fahrenheit, mínima de 26, 79 grados Fahrenheit.
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4: Y en la información, tras el avistamiento el fin de semana de un caimán de cerca de 4 metros en el río Bravo, el alcalde Carlos Jacobo Rodríguez recordó que cada año, en esta misma época, se presentan reportes similares en la frontera entre Eagle Paso y Piedras Negras. Por ello, exhortó a la población en general a no usar el río como balneario o área recreativa, así como a los migrantes ilegales a no arriesgarse a cruzar Estados Unidos ante el riesgo que podrían enfrentar con estos reptiles depredadores. A pesar de haber renunciado hace unos días al cargo de juez del condado de Maverick, Ramsey English Cantú podría ser sujeto a posibles sanciones durante la audiencia que se celebrará este viernes en la Corte de Distrito por el proceso de desacato. Así quedó determinado durante la audiencia de este lunes, presidida por la juez Patricia Álvarez y donde la parte demandante, representada por Alfonso Nevarez, citó a comparecer tanto a Gerardo Morales como a Pablo García. Además, se expusieron los 4 videos que Ramsey Cantú publicó en redes sociales, donde se manifestaba en contra de las acusaciones que se le hacían, violando así las disposiciones judiciales. Para conmemorar el Día del Bombero, celebrado el sábado, el alcalde Carlos Jacobo Rodríguez encabezó este lunes un desayuno con todos los elementos de la corporación y además entregó 4 unidades nuevas, 2 de ataque rápido y 2 tipo pick-up. Tras reconocer su esfuerzo, sacrificio y riesgo para proteger a la sociedad, el presidente municipal anunció que están por entregarse uniformes contra incendios a la medida, así como más equipamiento, para mejorar aún más la atención que brindan. 2 elementos de la policía preventiva municipal, involucrados en la detención de un hombre armado con un machete que puso en jaque a la corporación la semana pasada, fueron dados de baja por patearlo cuando el sujeto ya estaba sometido. El alcalde Carlos Jacobo Rodríguez confirmó lo anterior y añadió que ese tipo de conductas, totalmente violatorias a los derechos humanos, son inadmisibles, a pesar de lo complejo que resulta para los uniformados manejar a sujetos como este. Un joven motociclista que hasta el momento no ha sido identificado oficialmente, murió la mañana de este lunes luego de impactarse contra un vehículo estacionado en el cruce de las calles Cuarentenaria y Avenida Las Américas en Ciudad Acuña. La víctima viajaba a bordo de una motocicleta Vento tipo Onix modelo 2009, color negro, sin placas de circulación, con la cual se estrelló contra una Acura modelo 2023, color rojo, propiedad de Oscar Humberto Olivas Jamaica, de 43 años de edad. El reporte de un posible artefacto explosivo en las instalaciones del casino Kikapu movilizó la mañana de este lunes elementos de la policía tribal, luego de que una persona de sexo masculino marcó al 911 para emitir el reporte. El subjefe de bomberos, Rudy Cardona, indicó lo anterior y mencionó que aunque el hecho resultó ser falso, agencias de la ley, locales y estatales, aplicaron el protocolo y por parte del departamento se envió una ambulancia como prevención. Una mujer de 30 años de edad, identificada como Karina N., fue hospitalizada y su estado de salud es grave luego de ser lesionada con un arma blanca a la altura del tórax, informó Rigoberto Raúl Rodríguez Ríos, delegado de la Fiscalía General del Estado. Indicó que los hechos ocurrieron en un domicilio del fraccionamiento Villas del Carmen, donde la afectada fue citada por su expareja, Carlos N., pero la recibió la hija de su actual pareja, una menor de 16 años, con quien comenzó a reñir y finalmente la agredió. José Luis Huitrón Rodríguez, de 28 años de edad, fue detenido por oficiales del Departamento de Policía de Eagle Paso luego de que su pareja sentimental lo señalara de haberla golpeado sin importar que está embarazada, informó el teniente Alberto Zapata. El incidente se registró este fin de semana en una vivienda localizada sobre la calle Main, donde el responsable fue asegurado y llevado a la cárcel municipal, en donde está a la espera de ser procesado por un juez de paz bajo el cargo de asalto. Esta fue una producción de Radio Zócalo Noticias en la voz de Armando López Capetillo.
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1: Back FM 100.9, 11 de la noche con 12 minutos ya, 11 de la noche con 12 minutos. Vamos a seguir disfrutando de la música, gente. No alcanzamos a entrar al 11 con 11, pero eso se tiene que hacer de manera natural. Es algo que a ustedes les gusta y pues bueno, a como a 4 personas nomás les gusta, me han dicho. Le quiero mandar un saludo a todos nuestros radioescuchas, en especial ¿a quiénes? No, ustedes saben a quiénes, pero no me han marcado. Diego y Norma, saludos. De hecho, para Diego, si es que me está escuchando, ya compré el libro de Cartas de Amor para los Muertos. Ya lo compré, ya lo voy a empezar a leer. Nada más el aviso. También al profe Noé, saludos, fiel radioescucha de Back FM. Mientras tanto, vámonos con más música. Yo ahorita regreso para seguir platicando con ustedes. Mientras tanto, volvemos en un rato.

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1: En un día como hoy, pero de
2: 25 de agosto 1949. Nace Gene Simmons, bajista y cantante de la banda de rock pesado Kiss. En 1976, su álbum Rock and Roll Over pasó 26 semanas en los charts. El bajista es mejor conocido por su nombre escénico, The Demon.

0: 1962. Lil Eva llegó al número uno en los Estados Unidos con The Locomotion. La canción compuesta por Carole King fue ofrecida antes a Didi Sharp, pero la rechazó. Los escritores hicieron que su niñera la grabara y llegó hasta el primer lugar.
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5: Bienvenidos a un nuevo episodio, soy Claudia Mejía. Creo que han escuchado por ahí en las noticias sobre este gusanito, el gusano barrenador. Hoy tenemos a un invitado, es un infectólogo, es el doctor Bruno López. ¿Cómo estás?
6: Muy bien, muchas gracias.
5: Gracias por estar aquí y hablar sobre este tema. Sí da miedo, ¿verdad? O sea, sí ha como que metido miedito en la población.
6: Pues lo que se ve da más miedo, ¿no? A veces puede ser más peligroso para la vida en corto plazo una bacteria que no vemos, pero estos como los se pueden ver al ojo desnudo, como se dice,
5: claro.
6: La verdad es que sí generan miedo. La invasión de animales o humanos por este tipo de moscas en su fase larvaria, que son los gusanos, y que esa es una miasis, ¿no? Prácticamente es el término de la de miasis. Pero esta es una fase intermedia de la vida de la mosca, ¿no? Tiene que ser, llega como la mosca, se para en el tejido, puede ser incluso en una herida, en los conductos auditivos, las orejitas de las vacas, en la boca de un humano, en una herida de un pie de un paciente con diabetes, por ejemplo, con pie diabetes. Se para ahí, deja sus huevos y esos huevos eclosionan, pues se abren, digamos, y se producen la larva, el pequeño gusanito. Y una vez en mosca va a otro, se reproduce con otro macho y va a volver a buscar otro sitio donde alojarse. Todas las moscas llevan esa fase. Hay una que es bastante curioso porque ella prefiere poner sus huevos. Se llama Dermatobia, le llaman la mosca peluda en algunas regiones. Aparte pues, del gusano morado. Se ve similar, la verdad es que la mosca sí tiene las características en los colores. Por ejemplo, la mosca del gusano barrenador, el Coclidium hominivorax, que es un nombre así científico, digamos, tiene color como verdáceo. Es color verde.
5: Ay, son
6: es
5: esas
6: grande,
5: moscas grandes.
6: Verdes, exacto. Ay. Con la espaldita así como verde.
5: Okay.
6: Y que vuelan pues rápido, a grandes distancias. Y es algo diferencial en la morfología que tiene. Lo que sí cuesta más trabajo es en la fase de larva, el gusanito, diferenciarlo de otras especies. Ahí sí, porque incluso tienes que verlo con el microscopio, ver ciertas estructuras. El problema del gusano barrenador es que puede dar cuadros graves porque le gusta el tejido humano vivo. Entonces, es un parásito obligado. Es decir, para que desarrolle todo su ciclo de vida, necesita una herida de una persona viva para que ahí siga penetrando en el tejido. Barrena, es decir, por literal su nombre, entra, va escarbando el tejido sano y hasta meterse más adentro, hacer cavidades y crear hasta... Y por arrastre, pues lleva bacterias y puede crear infecciones también, ¿no? Por bacterias. Entonces, esa es la importancia que tiene. ¿Qué pasa al ganado? El ganado, pues, se enferma, ¿no? Se enferma porque se llena... Si lo dejan sin un tratamiento, penetra y le da un cuadro grave de invasión de este gusano. A la par, pues, al abrirle esas cavidades, deja que bacterias entren y le da sepsis también al ganado y mueren muchos.
5: Y puede morir.
6: Exacto. Y es tan difícil, a veces, en una sola puesta de una mosca de gusano barrenador, el Coclidium hominivorax, que es el nombre de la mosca, al poner en una herida, en una cavidad, sus huevos, pone hasta 200 en una sola. Y de esos evolucionan hasta el 70%. ¿Cuántos gusanos
5: se
6: van a
5: todos
6: producir?
5: ¿Todos son los que barrenan?
6: Y todos al mismo par pueden ir barrenando.
5: O sea, es muy rápido.
6: Entonces, por eso a veces tienen que sacrificar al ganado. Porque ya están tan invadidos que es imposible quitarle todos.
5: Pero esto ya estaba erradicado.
6: Esto ya estaba erradicado.
5: Desde los 90, ¿no?
6: Hubo un programa de erradicación del 70 al 92. En el 92 se declaró que era libre de México y Estados Unidos. ¿Cómo lo hicieron? Pues liberaron muchísimos cientos miles de millones de machos, pero estaban radiados, o sea que eran infértiles, digamos.
5: Okay.
6: Entonces se reproducían con moscas hembras y las moscas hembras lo que tenían era producción de huevos sin larvas. O sea, eran huevos estériles, digamos, ¿no?
5: Uh-huh.
6: Y así ya dejaron que no se reproducieran hasta que finalmente desaparecieron. Esa fue la técnica que usaron.
5: ¿Y por qué ahora regresó?
6: El problema donde no realmente, aparentemente se había erradicado, pero había pequeños brotes, por ejemplo, en Panamá, en Puerto Rico.
5: Centroamérica.
6: En Centroamérica, en varios de Venezuela. Y por ahí había esos pequeños brotes. Con la cuestión de la inmigración y el tráfico ilegal de ganado, Allí empezó, por eso Chiapas fue la primera zona, y de ahí, así es como hemos venido con los casos. Chiapas empezó primero el año pasado con hasta un total de, el año pasado cerró con 90 casos en todo el 2025, y en 2026, al cuarto, al 3 de julio, lleva ya 55 casos. Y después empezó a extenderse ahora nuevamente a Hidalgo, a Jalisco, Hidalgo con 28 casos, Hidalgo con 13, de humanos, humanos con infección. Ha ganado, ha habido más. Oaxaca 39 casos, Puebla 35, Veracruz 90 casos, 24%, es el que más casos tiene ahorita en todo lo que va de este año.
5: ¿Cuál me impresiona los casos en humanos? Porque, ¿cuáles son los factores? Supongo que la mala higiene o la falta de higiene, claro, es lo que pues provoca esto.
6: Bien lo comentaste, la falta de higiene es la primera parte de esto, ¿no? ¿Por qué? Porque si yo baño a mi perro o a mi gato, yo mismo me baño a lo mejor una vez por semana, pues dejo, o dos veces por semana, dejo que todos estos días una mosca se pare en una herida, en alguna lesión, más si es una persona ya frágil, por ejemplo, los animales, las mascotas a veces pueden ni siquiera darse cuenta, ¿no? Pero un humano, por ejemplo, con una pequeña herida, que muchos lo vemos, por ejemplo, con pacientes ancianos, ¿no? Que tienen ya algo de demencia, que solo están en cama y que pueden estar un poco descuidados porque no están al 100% con ellos, pues se le puede parar hasta en la oreja, en la nariz, y ahí dejar los huevos y convertirse en gusanos. Vamos a poner un ejemplo de un paciente con pie diabético que de por sí ya tiene demencia y que solamente está en cama, ya no comunica, tiene muy poca movilidad, y de repente pues llega, o pues lo encuentran los familiares con una lesión en su pie, con unas gusanos. Al menos para la persona que

0: o inundarlos de alcohol y dejarlos en un recipiente cerrado, aparte de las muestras que ya tenemos, ¿no? O jabón, agua de jabón, y dejarlos ahí encerrados. No recomiendan enterrarlos para que puedan reconocerse al microscopio de qué se trata. Si es Lucilia, si es la mosca doméstica, no pasa nada, ¿no? Finalmente son, ya tenemos muchos años viviendo con ellos. Lo ideal es tener mosquiteros, una buena higiene, si se encuentran, reportarlos para ver de qué se trata.
1: ¿Estas son como medidas ya teniendo ahí al gusano?
0: Sí, hay que ir a atenderse porque sí tiene sus cuidados cómo retirar estos gusanos. A veces si uno los retira nada más, la misma persona familiar del paciente los retira, puede a veces también lastimar al paciente, puede favorecer que también haya una infección. En este momento que como vemos vamos en incremento de casos, sí es importante. Cada vez que lo tengamos, reportarlo y o acudir al centro de salud, a la clínica familiar para que sea revisado.
1: ¿Qué otra medida importante de las que ya hablamos para como para reforzar?
0: El cuidado de pacientes que están postrados en su cama, pacientes que son inmóviles, pacientes que tienen alteraciones neurológicas que no permiten sentir incluso dolor a veces o comunicar qué problema tienen. Esos son los que deben tener especial atención e incluso hacer una rutina diaria o cada vez que se haya el baño de estos pacientes, el aseo de ellos, revisarles orejas, revisarles la nariz, okay, revisarles la boca, e incluso hasta las cavidades geniturinarias, por ejemplo, ¿no? La vagina, el ano, a veces también es un lugar donde se pueden alojar las moscas y ahí dejan los gusanos. Y muchas veces puede pasar mucho tiempo ahí y nadie se asome a ver. El gusano barrenador, cuando ya empieza a dar síntomas, incluso dolor en el paciente, ya seguramente ya penetró más las cavidades. O sea, cuando está muy superficial, la verdad es que ni siquiera puede dar nada. O a veces puede ver uno, por ejemplo, una herida que se pone más roja, o que se abulta, ¿no? Se hace un bultito en el tejido. La oreja, por ejemplo, hasta que ya empieza a penetrar el tímpano, más adentro, ahí es donde ya empieza a dar dolor, pero puede no dar ningún problema. Entonces aquí yo creo que no es conveniente esperar hasta que haya un síntoma.
1: Si llegamos a ver esto en pacientes, en mascotas, ya decíamos que hay que reportarlo para, ya tengo el número, es el 800-751-2100. Él es el doctor Bruno López, infectólogo. Gracias por estar aquí.
0: Muchas gracias.
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2: 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La persona tiene que reconocer que su actuar se basa en una serie de criterios, creencias, convicciones y aspiraciones que le dan significado a su vida. A estos aspectos que orientan el actuar de las personas se les llama valores. Los valores permiten organizar y justificar las buenas decisiones de tu vida. Y para eso hay que ir tras los valores correctos. De la elección de valores que hagamos dependerá el éxito de nuestra vida. Estos valores son físicos, económicos, afectivos, sociales, intelectuales, estéticos, morales y espirituales. ¿Cómo andan tus valores? Este fue un momento Anspach.
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0: 5:32 ya en la media, 5:32, así de rápido va avanzando el despertar en este miércoles, mitad de semana, ya 26 de agosto. Y está calentito, ¿eh? 27 grados Celsius, 81 Fahrenheit. 27 grados Celsius, 81 Fahrenheit, esperamos máxima de 40. Y aquí igual, así, hasta el fin de semana. Vamos a corte y regresamos con más éxitos aquí en Back FM.
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2: En un día como hoy, pero de
3: 26 de agosto, 1966. Nace Shirley Manson, vocalista del grupo Garbage. En 1994, se une al grupo y se convirtió en la tercera escocesa después de Lulu y Sheena Easton en grabar un tema para un soundtrack de James Bond. El segundo álbum de Sheila E., Romance 1600, es lanzado. La protegida de Prince obtuvo éxito con el tema A Love Bizarre, mismo que compuso y produjo Prince, al igual que el resto del álbum.
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0: Escuchamos algo de Sheryl Crow, la guapísima Sheryl Crow, que la puedes disfrutar también con su música en el Domingo Vaquero, todos los domingos de 9 hasta las 10 de la mañana. Por lo pronto lo acabas de escuchar aquí. Ahorita, en esta madrugada, todavía faltan 4 minutos para las 6 de la mañana. Esta madrugada del miércoles, mitad de semana. Estamos ya a 26 de agosto, falta menos para echarnos a la bolsa el mes. Y vamos a continuar con más éxito. Los invito para que se queden con nosotros. Viene enseguida algo de Atlantic Stars aquí en Back FM.
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0: Si se levanta y sale, asoma la cara, no se sorprenda. Está caliente en serio, 27 grados Celsius, cuando todavía no son las 6.

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1: Ayudarle a despertar, ¿qué tal? Bon Jovi, son las 6:07, que no se le haga tarde, buenos días.

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1: En un día como hoy, pero de
2: 26 de agosto, 1966. Nace Shirley Manson, vocalista del grupo Garbage. En 1994, se une al grupo y se convirtió en la tercera escocesa después de Lulu y Sheena Easton en grabar un tema para un soundtrack de James Bond. El segundo álbum de Sheila E., Romance 1600, es lanzado. La protegida de Prince obtuvo éxito con el tema A Love Bizarre, mismo que compuso y produjo Prince, al igual que el resto del álbum.
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Escuchamos algo de Fleetwood Mac, Don't Stop, aquí a través de Back FM. Cuando faltan 20 minutos para que sean las 7 de la mañana. Oiga, vamos rápido, tranquilo, la cosa es calmada. Va muy avanzando, muy rápido a la mañana, pero bueno, así va a ser creo que todo el día. Esperando que tengan un excelente miércoles, mitad de semana. Vamos a continuar nosotros disfrutando de más de la buena música. Híjole. Aquí nos pide, el profe, nos pide algo de Dolly Parton. Ya habíamos puesto algo de Culture Club, que le gusta Culture Club, y nos pide algo de Dolly Parton para recordar a la reina, pues que recién falleció. Creo que fue, ayer. Ayer Dolly Parton partió, y pues nos queda su música, Nos queda su música, conquistó a millones. Durante su carrera, con su música, sus interpretaciones y por supuesto los éxitos de Dolly Parton los escucha aquí a través de la estación Retro. Así que vamos a buscar aquí algo de Dolly Parton para complacer. Espero que aquí está, inmediata mismo. Fíjese, ahora sí no batallamos. 9 to 5, lo que viene enseguida de Dolly Parton, que ayer se convirtió en leyenda.

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1: Son ya las 7 de la mañana, 5 minutitos, rebasando las 7 de la mañana, ¿eh? Ya así de rápido se está esfumando el amanecer, el despertar de este miércoles ya 26 de agosto, ¿eh? Y saludos para toda la gente que está cumpliendo años y festejando algo en especial. Comuníquese con nosotros, 878-114-06895. 878-114-6895. Y en esta fecha es Día Internacional contra el Dengue, Día de Namibia, Día Internacional de la Actriz y el Actor, y es Día del Perro en Estados Unidos y algunos países de Iberoamérica, ¿eh? Así que lo que nos dice el Día Internacional contra el Dengue, dice, se celebra en todo el mundo, ¿eh? Una enfermedad que se transmite por la picadura de mosquitos infectados y que no se transmite entre personas. El dengue es una infección aguda causada por un virus que puede afectar a cualquier grupo de edad. Existen 4 variedades de dengue, siendo el dengue hemorrágico el más grave y el que causa la muerte, ¿eh? Es posible que una misma persona desarrolle la enfermedad 4 veces, cada una de ellas por una variedad diferente del virus. Así que si te da y dices, no, pues ya la libré, no, señor, te puedes volver a infectar de dengue. Entonces, hoy, Día Internacional contra el Dengue. En el santoral nos marca San Ginés, San Cesario, San Irenio, si hay Irenios, ¿eh? San Alfredo, San Simplicio, San Víctor, San Seferino y Nuestra Señora del Mar. La frase del día, una de las muchas que puedes escuchar o encontrar en las redes sociales, dice, no hay nada noble en ser superior a alguien más. La verdadera nobleza está en ser superior a tu yo interior. Así las cosas, no, a tu yo anterior. No hay nada noble en ser superior a alguien más. La verdadera nobleza está en ser superior a tu yo anterior. O sea, es que mejor cada día. Vamos a continuar con más de la buena música, 7:07 en la mañana del miércoles, aquí a través de Back FM.

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1: Escuchábamos antes del corte comercial, escuchábamos Night Fever. Viste que nos pedía el buen amigo Humberto, que se comunicó vía WhatsApp al 878-114-6895. Usted también puede comunicarse, como el profe que vaya a San Carlos, que nos pedía lo de Dolly Parton, como el buen Humberto, como el Borris, que se comunica al rato con Frida González, para toda la gente que se mantiene en contacto con nosotros en cabina del 100.9, muchas gracias. Recuerden, vía WhatsApp al 878-114-6895, por llamada telefónica al 783-9641. Y la temperatura al momento, le platico, ya bajó un par de graditos. Teníamos 27 grados a las 5 de la mañana, ahí lo encargo, ¿eh? Ahorita cuando son prácticamente llegando a la media hora, 25 grados Celsius, 77 Fahrenheit. Y vamos a escuchar una rolita más. Vamos a escuchar algo de Savage Garden antes del corte de la media.
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1: En un día como hoy, pero de...
2: 26 de agosto, 1966. Nace Shirley Manson, vocalista del grupo Garbage. En 1994 se une al grupo y se convirtió en la tercera escocesa después de Lulu y Sheena Easton en grabar un tema para un soundtrack de James Bond. El segundo álbum de Sheila E., Romance 1600, es lanzado. La protegida de Prince obtuvo éxito con el tema A Love Bizarre, mismo que compuso y produjo Prince, al igual que el resto del álbum.
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0: Luego de escuchar a Amy Stewart con Knock on Good, les platico, faltan 20 minutos para las 8 de la mañana. Sí, 20 minutos ya para que sean las 8 de la mañana, les decía. Hoy es muy temprano, al inicio de esta hora les decía, es Día Internacional de la Actriz y el Actor. El 26 de agosto se rinde homenaje a aquellos hombres y mujeres del género de cine, televisión y teatro que con su talento brindan lo mejor de sí mismos en el mundo de las artes escénicas. Se celebra el Día Internacional de la Actriz y el Actor. Los actores y actrices transmiten la esencia de los personajes que interpretan con dedicación y pasión, construyendo espacios para el arte y la reflexión, siendo capaces de transmitir las más profundas emociones. Es uno de los oficios artísticos más antiguos de la humanidad. Ser actor o actriz exige preparación profesional, humildad, pasión y disciplina para ejecutar una interpretación magistral de los personajes que caracterizan. Entonces, hoy, si usted conoce, no necesariamente que sea actor o actriz de telenovela, aquí hay por ahí compañías de teatro en la ciudad y que la verdad hacen o ponen en escena unas obras impresionantes. Lo que pasa es que nos falta apreciar un poquito más el teatro. Pero bueno, así las cosas hoy en el Día Internacional de la Actriz y el Actor. Son las 7:42, continuamos con más. Bien seguida, algo totalmente diferente. Lost Yourself de Eminem por Bag FM.
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1: Tan solo 3 minutitos para que sean las 8 de la mañana, esperando que sea un gran miércoles para todos, un buen día y que ya hayan llegado a la chamba. Si no, los que entran a horario de oficina, siempre lo he dicho, esos no tienen perdón. Nada que ver con los que entramos a las 5, a las 6, a las 7, tienen muchísimo tiempo para alistarse. A los chamacos, ay, es que tengo que dejar el chamaco. A menos de que tengan primaria o preescolar. Si tienen prepa, si tienen secundaria, pues ya los dejaron a las 7. El marido también a lo mejor ya se fue, entró a chambear a las 7. Los que entran, los hombres también, no tienen excusa. Los que entran a las 8, hay tiempo suficiente para llegar temprano a la chamba. No hay excusa, ¿eh? Y ya falta menos para echarnos a la bolsa a la semana. Ya falta menos para que llegue el viernes, dijera el Borris. Requena, ya falta menos para el viernes. Pues sí, ya falta menos. Ya está a la vuelta de la esquina. No solo el viernes, el fin de semana. Y también, pues, el fin del mes, el próximo lunes 31, le estaremos diciendo bye al octavo mes de este año. El martes ya estaremos centrados, Dios mediante, en septiembre, el mes más mexicano, el mes patrio. Continuamos con algo de... ¿Qué les parece si cerramos con esto de Mark Talking aquí a través de la estación Retro?
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1: Un momento, Anspach. La persona tiene que reconocer que su actuar se basa en una serie de criterios, creencias, convicciones y aspiraciones que le dan significado a su vida. A estos aspectos que orientan el actuar de las personas se les llama valores. Los valores permiten organizar y justificar las buenas decisiones de tu vida. Y para eso hay que ir tras los valores correctos. De la elección de valores que hagamos dependerá el éxito de nuestra vida. Estos valores son físicos, económicos, afectivos, sociales, intelectuales, estéticos, morales y espirituales. ¿Cómo andan tus valores? Este fue un momento Anspach.
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1: Son ya las 8 de la mañana con 25 minutos. 8 de la mañana, 25 minutitos. Good morning. Buenos días, Rosita. ¿Cómo están y cómo amanecieron el día de hoy? Ya miércoles, mitad de semana. Y vaya que una semana caótica. Esta semana fue la semana en la que la mayoría, no todos, de los pequeñines y pequeñinas regresaron a las escuelas. Entonces, pues bueno, por ahí anduvieron que los horarios, que esto, que el otro, que písale, que sí llegamos, que no llegamos. Y es que es un desajuste que luego se vuelve a ajustar. Pero es un periodo en el que dejamos como de calcular los tiempos y todo eso. Pero bueno, raza, 8 de la mañana ya con 26 minutos. Yo soy Frida González. Un placer, un gusto estar con ustedes y acompañarlos el día de hoy a través de la cabina de Back FM. 26 grados en la temperatura, alrededor de 79 grados Fahrenheit es lo que tenemos hasta estos momentos. Te recuerdo también durante esta mañana que está completamente disponible el WhatsApp de cabina 878-114-6895. Si tú quieres alguna rolita en especial, algún saludito, alguna felicitación, con mucho gusto lo estaremos haciendo posible para ti. De hecho, también, pues bueno, te recuerdo también una mañana de recordar, pues. Oigan, que en esta hora pues vemos información general, puentes internacionales, pronóstico del tiempo para que tú inicies tu mañana. Así que bueno, te invito a que te quedes con nosotros para que sigas disfrutando de esta estación. Viene a continuación Van Halen con Panamá y también estaremos escuchando a Tupac con Change. Estás escuchando la mejor estación retro de la ciudad, así es, estamos hablando de Back FM.

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2: En un día como hoy, pero de
3: 26 de agosto, 1966. Nace Shirley Manson, vocalista del grupo Garbage. En 1994, se une al grupo y se convirtió en la tercera escocesa después de Lulu y Sheena Easton en grabar un tema para un soundtrack de James Bond. El segundo álbum de Sheila E., Romance 1600, es lanzado. La protegida de Prince obtuvo éxito con el tema A Love Bizarre, mismo que compuso y produjo Prince, al igual que el resto del álbum.
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1: Son ya las 8 de la mañana con 45 minutos. 8 de la mañana, 45 minutitos, Rosita. Pues bueno, tenemos mensaje por acá. Dice, good morning. En memoria de la gran Dolly Parton, quien se nos adelantó el día de ayer, ¿podrías poner una de sus canciones? 9 to 5. Gracias y saludos. Sí, en unos momentos más estaremos buscando colocar esta rola. Y bueno, primero vamos a ver condiciones climatológicas, porque no sé si ustedes se acuerdan que yo les había comentado que había un ligero porcentaje de lluvias y que luego habían desaparecido, y ahorita ya aparecen otra vez, pero ya no para el día viernes, sino para el día jueves. Para el día jueves es cuando están apareciendo estas posibilidades de lluvia. Te platico un poco más. El día de hoy, una máxima de 40, mínima de 26. El día de mañana, jueves, una máxima de 39, mínima de 26, con un 20% de posibilidades de lluvia durante la tarde-noche. Para el día viernes, una máxima de 38 y una mínima en los 26 grados centígrados. Para el día sábado, mismas condiciones, mientras que para el día domingo, una máxima de 38 y una mínima en los 26 grados. Sigue el calorcito a gusto en la ciudad de Piedras Negras. Sin embargo, pues bueno, tenemos este 20% de posibilidades de lluvia que veremos si es que se materializan para la ciudad. Únicamente es esta ligera posibilidad que existe, ¿ok? No hay más lluvia para otros días, no es todo el día, es únicamente durante la tarde como lo marca aquí. Pues bueno, raza, también vemos en estos momentos los puentes internacionales completamente llenos. Para que tú lo tomes en cuenta, si vas a cruzar a la vecina ciudad de Eagle Pass, te vas a estar tardando, yo creo que sí, tu hora, porque pues ambos puentes internacionales están completamente llenos, a lo mejor un poquito menos, porque sí se mueve con rapidez, a lo mejor unos 45-30 minutos, pero vas a estar tardándote, ¿ok? Por mientras nos vamos con más música, sobre todo esto que nos solicitan a través del número de WhatsApp. Esto es a cargo de Dolly Parton, 9 to 5. Lo escuchas a través de Back FM.

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1: Pues bueno, son ya las 8:56 a.m. Yo paso a despedirme deseándoles como siempre que continúen teniendo una excelente mañana llena de muchas bendiciones, llena de mucho amor. Pásensela muy bien, cuídense mucho, pórtenseme bien. Y bueno, yo los dejo con esto a cargo de Opus, yo por nombre Life is Life, y lo escuchan a través de Back FM. Excelente mañana. Bye bye.

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2: En un día como hoy, pero de
3: 26 de agosto,
4: 1966. Nace Shirley Manson, vocalista del grupo Garbage. En 1994 se une al grupo y se convirtió en la tercera escocesa después de Lulu y Sheena Easton en grabar un tema para un soundtrack de James Bond. El segundo álbum de Sheila E., Romance 1600, es lanzado. La protegida de Prince obtuvo éxito con el tema A Love Bizarre, mismo que compuso y produjo Prince, al igual que el resto del álbum.
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0: Un momento, ANSPAC. La persona tiene que reconocer que su actuar se basa en una serie de criterios, creencias, convicciones y aspiraciones que le dan significado a su vida. A estos aspectos que orientan el actuar de las personas se les llama valores. Los valores permiten organizar y justificar las buenas decisiones de tu vida. Y para eso hay que ir tras los valores correctos. De la elección de valores que hagamos dependerá el éxito de nuestra vida. Estos valores son físicos, económicos, afectivos, sociales, intelectuales, estéticos, morales y espirituales. ¿Cómo andan tus valores? Este fue un momento ANSPAC.
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0: Hola, hola.
1: Muy buenos días, pues ya estamos aquí en Super Channel 12, señor y señora. Felices y encantados. Oigan, este miércoles, qué rico, ¿verdad? Hay que disfrutarlo. Y pues arrancamos aquí en Abrazando la Vida con la frase del día de hoy. A ver, ¿qué nos dice? Si puedo ayudarte, cuenta conmigo. Yo creo que eso es bien importante y desde el corazón a otro corazón. Y el santoral de hoy, ah, qué bonito nombre, ¿verdad? Hoy es día de Santa Teresa de Jesús, Jornet Eibars. Así que, pues, todas las Teresitas y los Teresitos también. Les mandamos un abrazo fuerte, fuerte. Y hoy es un día internacional. Ay, muchos muchachos y muchachas van a estar muy contentos, ¿verdad? Hoy es el Día Internacional de la Actriz y del Actor. Así que, pues, muchas felicidades a todas esas personas que nos hacen maravillosas películas, documentales y obras de teatro y tanto trabajo que se hace y también sana. ¿Y de qué vamos a platicar hoy, profesor Pedro? Pues de un tema urgente y necesario, la alegría de vivir, especialmente dirigidas para aquellas personas que ya perdieron el sentido de la vida, que ya no saben qué hacer, están abrazando el sufrimiento, el dolor y tantas historias. Así que este programa está dedicado con mucho amor y respeto para todos ustedes. Así que quédense con nosotros. Esto es Abrazando la Vida.

0: Bueno, pues ya estamos aquí en Abrazando la Vida. Para la gente que dice, ay, ¿por qué hasta ahora? Pues aquí estamos, bien vivitos. Yo creo que una de las cosas maravillosas también hay que dar gracias a Dios por la vida, por la alegría. Y si hay un cafecito, un pan, una tortilla y sal, también hay que dar gracias. Hay gente que dice, pues no tengo nada de eso. Respira, por lo pronto tiene vida, así que también hay que dar las gracias. Bueno, pues aquí estamos, un saludo a toda la carbonífera, la región carbonífera, ahí nos vemos el viernes, y también a 5 manantiales, también aquí la región norte y el sur de Texas, también un saludo. Gracias a las personas que nos sintonizan a través de la radio en BAC FM 100.9, que nos están escuchando ahí en sus oficinas, en el coche, en los hospitales, en las clínicas, en las escuelas, que por ahí andan algunas maestras ya trabajando y otras pues pinte y pinte el salón, ¿verdad? Quitando telarañas y poniendo bastante detergente, ya iba a decir una marca, pero bueno. Y también a las chicas del Cerezo y a los chicos del Cerezo, a los RT, los responsables de turno, bueno, tanta gente que nos sigue, y los que están en casita, ya saben, nuestra querida comunidad de personas invidentes que nos escuchan a través de la radio, que siempre están muy al pendiente y nos mandan mensajitos, porque no van a creer que estamos hablando aquí solos. Y también Saltillo, un abrazo a Saltillo, ay, ya le echo de menos al pan de pulque y a todos mis amigos que están por allá. Bueno, pues vamos a hablar de este tema maravilloso que es la alegría de vivir. Y pues para eso, pues ¿a quién? Pues invitamos a Angélica Olivia Martínez, psicóloga y coach de felicidad. No, para que sepa con quién estoy. Bueno, bienvenida. Oye, pues me da mucho gusto tenerte aquí, y te quiero felicitar por el éxito de ayer.
1: Ay, muchísimas gracias.
0: Al estar trabajando ahí con nuestras amigas de ANSPAC, todas las invitadas, y pues a continuar, porque es una vida de servicio muy interesante.
1: Así es, y es parte de la alegría de vivir.
0: Por supuesto.
1: Es parte de la alegría de vivir, ¿verdad? Entonces, pues primeramente, saludos a todos, buenos días, un gusto estar aquí. Agradecer las oportunidades que nos permite de poder compartir un poquito de lo que sabemos que hace falta.
0: Sí.
1: Porque hay mucha necesidad hoy en estos días, por eso encantada cuando me dijiste, oye, hablamos de la alegría de vivir.
0: Y qué bonito.
1: Claro, claro, porque es un tema hermoso.
0: Y muy necesario.
1: Es necesario, porque tristemente nos damos cuenta que de pronto pareciera que más que poner los ojos en la vida, estamos poniendo los ojos en la oscuridad.
0: Sí, sí, en el sufrimiento.
1: En el sufrimiento. Entonces, bueno, ¿por qué no mejor estar pensando en ellos? Si voy a ocupar mi mente en algo, pues lo voy a ocupar en cosas,
0: claro,
1: positivas, en cosas que me alegren.
0: Y que ayuden
1: que
0: a otros.
1: Den. Exacto.
0: ¿Verdad?
1: Sobre todo eso, ¿verdad? Porque de nada sirve, perdón que lo diga así, pero de nada sirve que sepamos algunas cosas, porque no lo sabemos todo, no crean que lo sabemos
0: nos
1: todo.
0: Nos ponemos a estudiar.
1: Sí, exactamente, y seguimos estudiando constantemente, pero de nada me sirve que yo sepa algo si no lo pongo al servicio de los demás.
0: Así es, o sea, si es semilla, hay que sembrarla para que dé fruto y hay que cultivarla. Usted canta, híjole, les mando un saludo a mis amigas las monjitas. Ajá. Hubo una que me regañó.
1: ¿Ah, sí?
0: Sí, ya ves cómo regaña. Dice, ven para acá. Ay, ay, madre, y era superiora. Sí, me dijo, mire, Dios le dio un don, porque me pedía que les diera 3 conferencias. Y yo le dije, no tengo tiempo. Venga para acá. Dios le dio un don. Y ese don lo tiene que poner al servicio de los demás, porque Dios le va a pedir cuentas. Pues ahora no me callo.
1: Ahora cállenme.
0: Sí, ahora cállenme. Bueno, gracias, madre, entendí.
1: Sí, no, y es que es algo muy cierto, Pedro. O sea, todos y cada uno de nosotros tenemos algo que aportar.
0: Sí, todos.
1: Quien diga, yo no tengo nada, está totalmente equivocado, equivocada. ¿Por qué? Porque la misma vida...
0: No tiene nada de razón.
1: Exacto, no tiene nada, pero de razón, es cierto. Sí, porque la misma vida, conforme las etapas que vamos viviendo, nos va enseñando y nos va dejando algo que se llama experiencia. Uh-huh. ¿Sí? Entonces, esa experiencia surge cuando aprendemos y modificamos conductas o formas de pensar.
0: Claro.
1: Las propias, y entonces todo eso nos puede servir para ayudar a otros. Uh-huh. Y hacer que la vida de los demás sea con mayor satisfacción, que sea con mayor alegría, como estamos hablando de este tema, ¿verdad? Que tengan esos momentos De alegría en los cuales son, como dije ahorita, momentos.
0: Claro.
1: No se puede permanecer toda la vida alegres. Ojalá tuviéramos esa varita mágica de poder decir, toda la vida estoy alegre. No, así como nos ven a nosotros aquí sonriendo y siempre positivos, también tenemos nuestros... nuestras caídas y nuestros ratos y ratotes, ¿verdad? Donde tenemos que hablar a veces hasta entre nosotros. Oye, amigo, escúchame, porque ahorita necesito esto.
0: Sí.
1: Pero es ahí donde surge lo que, del tema de hoy, ¿verdad? La alegría es una emoción positiva que la sentimos cuando hay placer, satisfacción, ¿sí? Pero nosotros estamos preparados para trabajar hacia la felicidad.
0: Así es.
1: Sí, que son dos cosas diferentes.
0: Ajá.
1: Una cosa es la felicidad y otra cosa es la alegría.
0: La alegría.
1: Sí.
0: Entonces... fíjate, ¿qué importante es esto? Porque luego, mira, ya parece que habló la madre. No, pero no es la madre, es otra madre. Pedro, si tienes un don, tienes una misión.
1: Ya ves. O sea,
0: sí, gracias, ya sé. Gracias, amiga. No, no voy a decir tu nombre para no serte tan famosa, porque ya eres muy famosa. Bueno, gracias. Sí, porque no quiero decir el nombre para no quemar a mi amiga Ángeles. Pero bueno. Yo creo que esto es lo importante, ¿verdad? Esa es la actitud. Fíjate, estábamos hablando ahorita tras cámara sobre la ternura.
1: Así es.
0: Y hemos descubierto en lo que estamos investigando, porque andamos investigando, no estamos leyendo libros prohibidos, pero son libros que ya no se publican, que mejor que de así. La ternura nace del sufrimiento y del dolor, y la alegría también, porque va de la mano con la ternura. Hay enfermos que nos están viendo en los hospitales, que a lo mejor les duele mucho su pancita, su cabeza, algo les duele, pero tienen el sentido del humor.
1: Así es.
0: O sea, que la alegría puede estar presente también en el dolor.
1: Así es. Es que, ahorita hablaba yo de felicidad y alegría, ¿verdad? La alegría son esos momentos en los que, por ejemplo, ahorita cuando llego en la mañana, que entro aquí, hola, buenos días, y ay, esto, ¿verdad? La algarabía, donde te da el gusto de recibir a alguien, el gusto de ver a alguien. Son esos momentos, pero también existe esa parte que sabemos que en la vida se puede presentar.
0: Así es.
1: Entonces, ¿qué tenemos que hacer? Pues buscar nuestro bienestar integral, que eso es a lo que le llamamos felicidad. O sea, la neurociencia dice que la felicidad es el bienestar integral de la persona cuando encuentra significado,
0: sentido
1: a lo que es su vida, pese a las situaciones y a los momentos de dificultad y dolor a los que va a tener que enfrentarse.
0: Oye, fíjate, qué bonito eso que dices, porque cuando lo sentimos, que dicen, profe, nos están invitando en una región a dar una conferencia con 400 personas, pero no van a pagar, no le hace. Pues sí, bueno, María de Jesús, una gran psicóloga de aquí de Piedras Negras, de la Vizcaya, me enseñó que Dios paga de muchas maneras.
1: Así es.
0: A veces no hay cheque, pero... traes una pila que después no podemos dormir, ¿sí? Yo creo que eso sería muy interesante poderlo valorar. ¿Qué es lo que haces tú para sentir la alegría o para promover la alegría de los que están tristes? Bueno, pues con esa frase nos quedamos y antes vamos a escuchar una excelente recomendación.
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5: Para hoy esperamos un cielo completamente soleado y caluroso. 40 grados, la temperatura máxima será en la sombra, mientras que el viento estará soplando del este sureste entre 5 y 10 kilómetros por hora. Para esta noche la mínima desciende a los 26 grados con el cielo completamente despejado. Para mañana caliente, 39 como máxima, el viento soplando del este entre 5 y 10 kilómetros por hora, y por la noche aparece un 20% de posibilidad de lluvias con una mínima en los 26 grados. Para el próximo inicio del fin de semana, 38 como máxima, soleado y la mínima en los 26 grados.
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5: Esta es la información. Con una inversión de 140 millones de pesos, el gobernador Manolo Jiménez dio este martes el banderazo de arranque a las obras de reposición y reubicación del cárcamo 3 del drenaje, debido a que sus actuales instalaciones ya alcanzaron su vida útil. Aseguró que esta gran obra no se da por casualidad, sino por el trabajo en equipo de dos grandes aliados de su administración, el diputado local Guillermo Ruiz Guerra y la subsecretaria de gobierno en la región, Sonia Villarreal Pérez. Manolo Jiménez reconoció que está enterado de otras necesidades que tienen que ver con la seguridad de las familias, por lo que anunció que para el próximo año se ejecutará un magno proyecto para el arroyo El Soldado. La subsecretaria del gobierno, Sonia Villarreal, destacó que esta gran obra representa un paso muy importante para la ciudad y, más allá de la inversión, demuestra que Manolo Jiménez escucha a la gente de esta frontera. A su vez, el diputado local Memo Ruiz Guerra resaltó el beneficio que dicha obra y otras anunciadas traerán a la población nigropetense, proyectos que se logran gracias al trabajo en equipo y tocando puertas con respeto. Por su parte, el alcalde Jacobo Rodríguez reconoció la importancia de esta obra del drenaje iniciada por el gobernador Manolo Jiménez con los recursos generados por la planta tratadora de aguas residuales. Este martes, en la calle Quinta de la colonia Presidentes, se inauguró la primera tienda del bienestar de un total de 6 sucursales que estarán ubicadas en las colonias Año 2000, Lázaro Cárdenas, Central, Cumbres y Ejido Piedras Negras. El alcalde Jacobo Rodríguez indicó que este programa ofrecerá artículos de la canasta básica como huevo, chorizo, tomate, chile, cebolla, arroz y frijol con un ahorro de hasta el 10% gracias a un proveedor local, agregando que si bien el programa no tiene tintes políticos y está abierto para toda la ciudadanía en general, se le dará prioridad a aquellas familias que no están recibiendo ningún otro apoyo alimentario del gobierno. Luego de que el Tribunal Administrativo de Saltillo admitiera un recurso por parte del exgerente del Sistema Municipal de Agua y Saneamiento, Lorenzo Menera, el secretario del ayuntamiento consideró poco probable que este regrese al citado organismo. Daniel Aguilar aseguró que el hecho de que se admita un recurso no significa que la resolución vaya a ser a favor del exfuncionario, ya que ese mismo tribunal fue quien convalidó y confirmó las decisiones tomadas por el municipio. Asimismo, Aguilar Muñoz reconoció que se cuenta con una carpeta de investigación abierta ante la Fiscalía.

0: semanas, según asegurando que los planteles escolares en la región se encuentran en la capacidad de recibir a todo aquel alumno proveniente del vecino país, gracias también a la compatibilidad que le da el sistema educativo. Esta ha sido una producción para Radio Zócalo Noticias. Le ha informado Miguel Ángel Pérez Ruiz.
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0: de un humano.
1: Así es.
0: Qué interesante, ¿verdad?
1: Sí, porque de ahí es donde nace todo. Entonces, oye, gracias a Dios, como dijo el niño, porque tengo Minestrid, porque eso le da comodidad, ya no suda, pero también, oye, qué bonito que la otra personita se da cuenta quién está detrás, ¿verdad? Porque

0: claro, es trabajo, cuesta esfuerzo, pero se hace con el amor para buscar que ese padre de familia, la comodidad de la familia.
1: Claro,
0: ahí es donde están las relaciones significativas y el agradecimiento, que es una forma de poder nacer hacia la alegría.
1: Ajá.
0: ¿Qué otro punto? Disfrutar lo sencillo. Hemos caído en las situaciones, y perdón por la palabra, ¿verdad? A veces en el materialismo,
1: sí,
0: en el cual yo soy feliz si tengo o porque tengo. Y
1: ajá,
0: soy infeliz porque no tengo.
1: Fíjate nada más.
0: ¿Sí? Entonces, porque la felicidad no está en lo que no tengo.
1: Uh-huh.
0: Está en lo que sí tengo. Por eso tengo que agradecer y tengo, pero tengo que ver qué es lo que yo tengo.
1: Claro, en lo que soy y lo que tengo.
0: Exactamente, ¿verdad? ¿Qué es lo que yo tengo? Y eso es lo importante. Oye, qué padre, ¿verdad? El hecho de decir, tengo amigos,
1: uh-huh,
0: tengo una profesión, tengo un oficio.
1: Claro.
0: Sí. Tengo a Dios conmigo. O sea, hay muchas cosas que nosotros podemos agradecer y hacer contacto con eso que nos importa. ¿Qué es lo que a ti te importa? ¿Qué es lo que tú quieres en tu vida?
1: Sí.
0: Y en base a eso, empezar a hacer acciones. Por favor, la diferencia entre sueños y metas cumplidas son las acciones.
1: Ándale.
0: Si yo no doy pasitos para hacerlo, se van a seguir convirtiendo en sueños y voy a seguir diciendo que la vida no es buena. Pero acuérdense de algo, todos y cada uno de nosotros somos responsables de mí mismo.
1: Por supuesto.
0: ¿Sí? Entonces, yo no voy a estar esperando a que el profe Pedro venga y me diga, uh-huh, muévete, haz esto, porque pues el profe trae muchas actividades, y aquí para eso tiene sus espacios donde nos brinda la oportunidad de dar herramientas, pero pues no las voy a ir a hacer por ti. ¿Sí?
1: No, yo creo que es una responsabilidad con uno mismo, y yo creo que eso también es muy hermoso. Usted siga a las personas que son cascabelitos. Todos en la casa tenemos a alguien, como diría San Juan Pablo II, uno queda medio loco cuando ya tiene el amor de Dios. No quedas bien de la cabeza, ¿sí? Entonces decir, tengo una tía, tengo un hermano, tengo una cuñada, tengo a una suegra, tengo a mi mamá.
0: Ajá.
1: O tengo a la abuela, que es cascabelito. A la abuela ya la vida le ha dado mucho dolor y sufrimiento, y a pesar de eso canta, y nos, uh-huh, da cafecito, y nos hace sopita de fideos. O sea, que dices tú, wow. Pues qué bonito, ¿no?
0: Sí, y
1: irradia.
0: Irradia, y eso es, y te contagia.
1: Por
0: aquí
1: supuesto.
0: Permítete contagiarte de ese tipo de gente, por eso también es importante,
1: vale, vale,
0: con quien te juntas. Acuérdense que nosotros somos el reflejo de las 5 personas con las que más nos reunimos. Entonces empiece a analizar quiénes son esas 5 personas y cómo son, ¿sí? Si están,
1: sí,
0: sumando a su vida, adelante. Si no suman y restan, pues tristemente, réstelo,
1: claro,
0: de ahí.
1: No, que sume,
0: ¿sí?,
1: y multiplique.
0: Que sume y que multiplique.
1: Claro, yo creo que eso también habría que verlo, en dónde estoy parado. Sí, porque tengo tóxica 1, tóxica 2, tóxica 3, tóxica 5, pues usted ya está casi muerto. Entonces, no, ¿con quién se acerca? ¿Quién le da esa energía que dices tú, wow? Hay gente que te mira y te dice, me da mucho gusto verte, ¿cómo has estado? Y que te contagia, ¿verdad? Que dices tú, yo venía así cabizbajo y meditabundo y boquiabierto. En cambio, cuando te dicen eso, ay, pues me siento muy bien, estoy muy, muy agradecido. Yo creo que eso es lo importante. De ti depende para dónde pones los ojos. Nadie te va a agarrar la cabeza y te va a decir, me voltea para acá,
0: ajá,
1: voltea para allá. Usted elija, luego así,
0: sí,
1: le va.
0: Por eso, una de las partes de esta alegría de vivir, unos tips, es cuida de ti. Sí,
1: ah,
0: cuida de ti en todos los aspectos.
1: Muy
0: o
1: bien.
0: Sea, duerme bien, por favor. Hoy en día, esa tecnología que traemos en la mano.
1: Mucho cuidado.
0: Cómo nos trae mal,
1: okay,
0: ¿verdad?
1: Bueno, pues con esas frases nos vamos a quedar ahí. Y ahorita, vamos a dar ahorita un mensajito por la salud de Ima.
0: Sí.
1: La niña de Ángeles de la Cruz. Así que para la gente que nos está escuchando, sé que hay mucha gente que está en oración, y pues ahorita vamos a platicar un poquito más y nos vamos a ir un corte y volvemos. Esto es Abrazando la Vida.
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1: Yo les digo, haz una ecología en tu mente.
2: Ah, qué bonito.
1: Sí, haz una ecología. ¿Qué quiere decir esto? Selecciona con qué si te quieres quedar, que son esos aprendizajes que el pasado te ha dado.
2: Los tiliches mentales.
1: Esos, exactamente. Quita toda la hierba, todo lo que no deba de estar, todo lo que veas tú que no te suma, que no te aporta y que te está llevando siempre hacia el pasado, viendo el futuro con miedo, con incertidumbre, con temor. Entonces, eso es lo que hay que quitar para que nosotros podamos estar disfrutando el presente. Disfruta este presente, disfruta el momento. Oye, es que ahorita voy a salir al sol y está el calorón. Disfruta que puedes sentir el sol en tu piel, disfruta que aún sudas.
2: Bonito.
1: Sí, entonces, sí. Y disfruta hacia dónde vas. Oye, ¿por qué estoy saliendo? Ah, porque necesito ir a trabajar y sabes que tu trabajo es fuente de generar esos ingresos que tú requieres para seguir adelante con tu modo de vida, para poder también ayudar a otros, porque también es un medio para ayudar
2: claro,
1: a otros.
2: Claro, fíjate qué interesante cuando también podemos utilizar un lenguaje que nos dé más fuerza, por ejemplo, decir, necesito ir con energía a mi trabajo, me baño, me cambio, plancho el uniforme, desayuno y voy con muy buena actitud, porque luego otra energía que va a traer usted es el dinero.
1: Así es.
2: Y decir, ándale, ya hay para más sopita y carnita.
1: Exacto.
2: Eso también es gratitud.
1: Exactamente, esa es la gratitud. Cuando nosotros vivimos en gratitud, las cosas se vienen en abundancia. Si yo vivo en la carencia y vivo en la queja, entonces voy a traer más de lo mismo.
2: Se nos va la carnita, se nos va la sopita.
1: Se nos va todo y entonces llega el momento en que ahora que como, ¿verdad? Ya no puedo, ya no tengo para comer nada.
2: Sí.
1: Y adicional, si ponemos lo que sabemos, lo que tenemos al servicio del otro, pues imagínense de dónde viene, ¿verdad?
2: Claro.
1: Todo, decías tú hace rato por ahí, aunque no me paguen, pues no, porque uno de los puntos de la alegría de vivir es hacer lo que te apasiona.
2: Claro.
1: Entonces, yo creo que nosotros nos apasiona lo que hacemos.
2: No tiene precio, ¿verdad?
1: No tiene precio.
2: Yo creo que no nos pueden pagar.
1: ¿Con qué se te paga?
2: No, hombre, me da 2 kilos de alegría y unos 3 metros de felicidad.
1: Unos 3 metros de felicidad y muchos kilos de ganas.
2: Ah, sí, y un montón de cariño.
1: Un montón de cariño,
2: sí,
1: ¿verdad?
2: Pero, o sea, pues eso no se vende, no tiene precio.
1: Son cosas que no tienen precio y son cosas que están inherentes al ser humano. ¿Sí? Están dentro de nosotros. Pero si yo estoy pensando de manera negativa, si yo estoy pensando
2: O lo ando buscando afuera, no, pues ya nos llevó
1: o para qué, si la gente ni hace caso, hacen lo que quieren y demás, entonces pues no, busca tierra fértil, busca en dónde sembrar. Mira, en lo que nosotros hacemos, ¿verdad? Y que pronto una conferencia, alguna charla o algo, pues no sé cuánta gente esté, porque a veces tenemos poquitos y a veces tenemos que ir, ¡ah, caray! ¿De dónde salió tanta gente? Con que algunas personas que estén ahí les haya quedado una semillita de lo que aportamos, ya estamos por bien pagados, ¿sí? Pero muchas, lo digo porque, Pedro, porque hay gente que dice, no, pues es que ¿para qué lo hago?
2: Sí. A nadie le importa.
1: A nadie le importa.
2: Nadie se va a fijar.
1: No, y luego imagínate ir a hablar yo de mi experiencia. Pues, ¿qué les voy a decir? Si todo ha sido malo. No, todo ha sido malo. De ahí has tomado aprendizaje y eres lo que eres el día de hoy, la persona que eres hoy. Entonces, apórtalo. Tu testimonio puede ser de mucho valor. A veces lo que para nosotros parece poco, para otros es lo que ellos necesitan
2: la
1: y
2: esperanza.
1: Es la cantidad suficiente.
2: Sí, decir, wow, nada más la historia que ha vivido. Por ejemplo, ahorita estábamos viendo que le estaban dando la bienvenida a Juanita.
1: Así es.
2: Nuestra amiga bombera que ya está aquí en Piedras Negras. Te queremos mucho, Juanita. Ya sabes, aquí vas a estar. Aquí, esta es tu casa. fíjate, tantas experiencias que tiene Juanita como mujer bombera nigropetense, mujer mexicana, en donde arriesga su vida, se va del país, cruza los mares, cruza tierras y todo, y aquí está. Y qué bonito, ¿verdad? Ya el hecho nomás de saber que está aquí es un motivo de alegría, de orgullo,
1: de
2: valor, de decir, wow, gracias a Dios. ¿Y cuántas Juanitas más habrá aquí que no conocemos?
1: Así es, porque conocemos a Juanita, ¿verdad? Y desde su trinchera, y como decías tú, Pedro, son cosas que no se pagan.
2: ¿Cómo
1: no
2: se
1: tienen
2: paga?
1: Precio. ¿Cómo
2: las
1: les pagas?
2: Vidas que ha salvado, niños que ha rescatado de los escombros de otros países. No, no, esto es una chulada de vida.
1: Sí, y es importante el que nos brinden sus testimonios para que la gente vea que sí se puede.
2: Y que son reales.
1: Y que son reales, que no solamente hablamos de manera ficticia, sino que hay realidades y lo podemos tener aquí en nuestra localidad.
2: Sí, oye, y es gente normal, te la puedes encontrar comiéndose un elote ahí en la macro, o en las pulgas, o comprando frutas y verduras, o sea, es una persona, o sea, igual que usted que nos está viendo.
1: Es que lo extraordinario sale de gente ordinaria.
2: Así es.
1: Entonces, no busques ser extraordinario.
2: Así que, ¿qué poder es? Que si habla idiomas, que si... Espérese, nomás con que tenga corazón.
1: Exacto, con que esa persona tenga corazón y quiera servir, que esa es parte de ese corazón generoso.
2: Qué bonito.
1: Que tiene.
2: Fíjate, y también habrá, así como estamos hablando ahorita de Juanita, habrá Juanitas y Juanitos anónimos, aquí en Piedras Negras, mujeres, hombres, niños, jóvenes, que están sacando adelante a sus hermanos, quizá un hermano enfermo, alguien que tiene alguna adicción, alguien que tiene una discapacidad, la hermana que está esperando la salida de su hermano del Cerezo o de algún anexo, o sea, esas son las vidas extraordinarias.
1: Exactamente, por eso les decía yo ahorita, lo extraordinario lo hacemos gente ordinaria.
2: ¿Verdad?
1: Sí, y hay muchas Juanitas, con el debido respeto al nombre de Juanita, ¿verdad? Y a lo que ella hace.
2: Sí.
1: Como dices tú, desde diferentes trincheras.
2: Claro.
1: O sea, cada quien en lo suyo. ¿Cuál es el problema y del por qué a veces no somos felices dentro de lo que tenemos? Porque entonces yo pongo los ojos en lo que no tengo.
2: Claro.
1: Y estoy
2: haciendo
1: comparaciones con que, no, pero pues, ¿cómo no va a ser feliz ella? A lo mejor nos ven y pueden pensar alguna gente, ¿cómo no van a ser felices ellos o estar alegres ellos si tienen un trabajo, si traen un buen coche, si tienen su casa propia? Y sí, ¿verdad? Y sí, gracias a Dios, aquí está, pero también nos ha costado nuestro esfuerzo.
2: Y sí lo pago.
1: Exactamente.
2: Gratis.
1: No es. Y entonces, pero en lugar de ver eso, ¿por qué no ven que sí se puede? ¿Sí? Que sí se puede.
2: Oye, sí, qué bonito cuando valoras eso. Me quedé pensando en mis zapatos vagabundo, de una tienda que ya no está aquí en Piedras, que los traíamos agujerados y le metíamos cartón por dentro, dobladito. Pero tampoco estamos así como que, ay, cómo sufría. No, hombre. O sea, lo bailado, ¿quién te lo quita?
1: Éramos felices.
2: Bien felices. Y ahora con chanclitas, pues mejor.
1: Sí, ya con este calorcito, sí, vale, más traer chanclitas.
2: Sí, hay que reconocer todo el esfuerzo porque todo implica también disciplina, dedicación, esfuerzo. A veces te reconocen, a veces no. Pero lo bonito es que cuando estás al servicio de la vida, no te fijas a ver si te van a dar premios. Tú lo haces y lo haces. Pues si no, a veces ni te pagan y ni se cobra. Pero hay alguien que sí te paga.
1: Así es. Siempre tenemos a alguien que nos regresa eso y más, ¿verdad?
2: Sí.
1: Entonces, es importante, como decía yo ahorita, haz lo que te apasiona, haz lo que te gusta, pero también colabora con los demás, ¿verdad? Ponlo al servicio de los demás.
2: En comunidad.
1: Para que se multiplique y podamos todos poner ese granito de arena.
2: Claro.
1: Que pueda ir sumando e ir reconstruyendo estas formas.
2: Claro.
1: Tristemente de vida que algunas personas están, ¿verdad?
2: Sí, yo creo que eso es bien importante porque hay personas alegres, pero también se invita a que participe en comunidad. Por ahí decía el padre Chano, ¿no? A veces tenemos el amor, tenemos la vocación, pero también lo transversal, el poderlo poner al servicio de los demás, para que lo mencionabas ahorita, ¿verdad? Que lo ordinario se haga extraordinario. Así como decía Santa Teresa de Calcuta, si lavas los platos, lávalos. Es un trabajo ordinario, pero hazlo de una manera extraordinaria.
1: Extraordinaria.
2: Que digas, lavo muchos platos porque mis hijos tuvieron hoy que comer. Así que con esa frase nos vamos a ir un corte y volvemos. Esto es Abrazando la Vida.
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3: En un día como hoy, pero de...
4: 26 de agosto, 1966. Nace Shirley Manson, vocalista del grupo Garbage. En 1994 se une al grupo y se convirtió en la tercera escocesa después de Lulu y Sheena Easton en grabar un tema para un soundtrack de James Bond. El segundo álbum de Sheila E., Romance 1600, es lanzado. La protegida de Prince obtuvo éxito con el tema A Love Bizarre, mismo que compuso y produjo Prince, al igual que el resto del álbum.
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5: Un momento, Anspach. La persona tiene que reconocer que su actuar se basa en una serie de criterios, creencias, convicciones y aspiraciones que le dan significado a su vida. A estos aspectos que orientan el actuar de las personas se les llama valores. Los valores permiten organizar y justificar las buenas decisiones de tu vida, y para eso hay que ir tras los valores correctos. De la elección de valores que hagamos dependerá el éxito de nuestra vida. Estos valores son físicos, económicos, afectivos, sociales, intelectuales, estéticos, morales y espirituales. ¿Cómo andan tus valores? Este fue un momento Anspach.
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1: Pues con la naturaleza, con el medio ambiente, con mis amistades, con mi familia. Porque luego somos candil de la calle y oscuridad de la casa.
2: ¡Pum!
1: Sí.
2: Sí.
1: Entonces, ¿qué voy a hacer? Voy a hacer esto. ¿Y qué más voy a hacer? Pues voy a sembrar, pero tengo que sembrar yo ese jardín para que se mantenga. Yo tengo que sembrar la semilla.
2: Por supuesto.
1: O sea, voy a esperar a que otros vengan a sembrar en mí. No. Pues ahí me puedo quedar. Entonces yo voy a sembrar esas semillitas. ¿Y cómo van a sembrar? Voy a sembrar esas semillitas. Ah, pues voy a hacer con esas conexiones, ¿verdad? Cosas que le den paz, alegría, tranquilidad,
2: calma,
1: llevarles calma,
2: ternura,
1: ternura, el acompañar, el compartir, el caminar juntos,
2: el escuchar,
1: el escuchar. Todo eso son esas semillitas que nosotros vamos poniendo ahí. Y de vez en cuando, no se olvide que hay que podar.
2: Ah.
1: En las plantitas en nuestro jardín hay temporadas, sí, en las cuales sabemos que debemos de podar. Bueno, y nosotros en nuestra vida también debemos de tener, hacer un espacio y empezar a podar. ¿Qué cosas son las que debo dejar salir? ¿Qué cosas se están haciendo mal en mi vida? Que son esas hierbitas que de pronto salen en nuestro jardín.
2: Ah,
1: entonces, okay, pues hay que arrancarlas de raíz. Sí, porque luego podamos y nomás le cortamos ahí y al ratito,
2: no,
1: ay,
2: pues,
1: porque estoy otra vez mal.
2: Sí.
1: Pues porque lo podaste y agarró fuerza.
2: Claro.
1: ¿Sí? Entonces, a lo que tenemos que mantener, lo podamos para que agarre fuerza.
2: Sí.
1: Pero lo que no debe estar, lo arrancamos y lo sacamos.
2: Uh-huh. Puede entonces ser un mal hábito, algo tóxico, un vicio, algo.
1: Sí, entonces, ¿qué tengo? Pero tengo que darme una pausa.
2: Uh-huh.
1: Porque en la urgencia y en el correr de la vida, de pronto no nos damos cuenta. Hasta
2: claro,
1: que tristemente estamos en una situación en la cual nos frenaron. No nos frenamos, ya nos frena.
2: Claro.
1: Sí.
2: Fíjate, y qué interesante lo que estás mencionando, porque me llevó esa misma metáfora a también hay que poner una cerquita, ¿sí? Para que no vengan otros seres a lastimar lo que está sembrado, lo que está abonado.
1: Así es.
2: Con mucho cariño, con mucho amor, porque también hay otra variable que es la paciencia.
1: Uh-huh.
2: Hay que esperar para que todo eso brote. No lo vamos a tener de la noche a la mañana, pero también hay que marcar el orden. Eso no puede entrar. Eso no puedo hacer y eso lo tengo que cuidar.
1: Sí, y nosotros tenemos la autoridad, Pedro. Nosotros
2: por
1: tenemos
2: supuesto
1: el poder y la autoridad para definir qué sí quiero y qué no quiero.
2: Uh-huh.
1: A qué le permito entrar y a qué no le permito entrar, ¿verdad? Entonces, por eso hace rato hablábamos del autocuidado, y ese autocuidado es también saber con quién me reúno.
2: Sí.
1: Quién está conmigo, a quién le abro la puerta.
2: O qué me distrae.
1: ¿Qué me está distrayendo? Entonces, por eso es importante que hagamos pausas.
2: Uh-huh.
1: Así como tenemos las estaciones en el clima,
2: sí,
1: nosotros también tenemos nuestras propias estaciones, ¿sí? Entonces, bueno, ¿en qué estación, en qué momento tengo que hacer yo un paréntesis, vamos a decir así,
2: uh-huh,
1: una pausa, y identificar qué cosas me estoy distrayendo, en qué cosas estoy enfocando mi vista y que no debería de ser? Porque no me está permitiendo que ese jardín se mantenga hermoso.
2: Así es.
1: Sí, y ese jardín, pues ahí va a estar. Habrá momentos en que no se va a ver tan bonito, como ejemplo en invierno, pues ya sabemos que
2: todo
1: hasta
2: pelón,
1: le pones una, sí, todo pelón, o le pones un plástico al arbolito,
2: sí,
1: para
2: sí,
1: que no
2: sí
1: se congele y demás, y dices tú, ay, no se ve bonito. Pero la esperanza,
2: ah,
1: es otra cosa, ¿verdad?
2: Claro.
1: Tú, pero yo sé que en cuanto pase el invierno, entonces
2: va a venir,
1: entonces va a venir y esperas con esa esperanza y con ese gusto ver ese jardín floreciente.
2: Uh-huh, uh-huh.
1: Que nosotros somos ese propio jardín. Si nosotros hacemos esto que les digo y cuidamos nuestra vida como un jardín, nosotros también florecemos.
2: Fíjate,
1: independientemente de la etapa de vida.
2: Y qué bonito, porque lo que se cultiva da frutos. Porque luego no tenemos frutos, pues también no sembraste nada, ni estás cultivando nada, o estás lastimando lo que otros sembraron.
1: Exacto.
2: Hay que poner, sí, atención en eso. No se deje, no permita que nadie interrumpa el proceso de ese cultivo. Pueden ser los valores con sus hijos, con su pareja, con su empresa. Lo que estás cultivando se cuida y se pone límites para que no nadie interfiera en eso. Al contrario, puede ser alguien que dice, ah, mira, él es muy buen jardinero.
1: Uh-huh.
2: Por eso qué bonito cuando nos inspira un pensador, un filósofo, un santo, un maestro, porque ese es el jardinero. Porque
1: así
2: nos
1: es,
2: está cultivando también a
1: y
2: nosotros.
1: Y es el abono que nosotros requerimos,
2: así
1: ¿verdad?
2: Es.
1: Igual que la tierra requerimos nuestro abono. Entonces también cuida de que te alimentas. Y no solamente hablo del alimento físico que conocemos, ¿verdad?, en nuestra dieta, claro, sino también de esas que leo, que veo en la tele, ¿sí?, qué programas estoy viendo, qué me está nutriendo y me está alimentando.
2: Por supuesto, fíjate qué interesante, y también hacia adentro, qué pienso, qué siento, qué visualizo, o sea, lo que estoy viendo no me gusta, lo que estoy escuchando tampoco, ¿qué está haciendo usted ahí? O así cambie. Es. Cambie. Sí necesitamos el apoyo de un pastor, de un guía, alguien que nos inspire, ¿verdad? Para decir, wow, qué bonito, ¿no? Eso solamente se aprende en comunidad. Y hay que, la comunidad es la familia, la comunidad es el barrio, es mi centro de trabajo o la universidad donde estoy estudiando.
1: Así es. Sí, eso es bien importante porque a veces lo que nos dicen los libros es excelente, ¿verdad? Pero como dicen, sí, pero en la práctica... son cosas diferentes. Bueno, pero si tú ya tienes cómo es el deber ser o qué cosas, qué herramientas, qué estrategias tú ya puedes utilizar para, ajá, contrarrestar todo eso que a ti no te gusta.
2: Así es.
1: Entonces, pues claro que adquiere un valor tremendo. Y si luego lo pones al servicio de los demás, esto se crea una sinergia, se multiplica y se pueden hacer grandes cosas.
2: Y eso se llama trascendencia. Para cuando uno ya no está, él no esté, ve la obra y dice, mira, por aquí anduvo, por aquí estuvo, como los maestros. Les quiero mandar un saludo mucho a los maestros antes de retirarnos, aquellos maestros que saben que fuimos sus alumnos nada más por la letra que tenemos.
1: Sí.
2: Así, este fue alumno de la maestra Lichita. Pues sí, pues mire nada más la ortografía y la caligrafía. Bueno, pues les agradecemos mucho y primeramente a ti. Muchas gracias por la alegría, por esa visión tan amplia que nos dejas y a ustedes también por su preferencia. Y gracias por permitirnos hacerlos un ratito más feliz. Esto fue todo por hoy en Abrazando la Vida. Cuídense mucho. Sea feliz. Es un derecho de usted. Bye, bye.
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1: 5 minutos para que sean las 11 de la mañana. Ya le dijimos, vaya Dios, al pobre Pedro Vargas. Ahora se fue recorriendo la hora del inicio del programa. Comenzó y pues nos tenemos que aventarlo completo. Entonces, apenas terminó y ya casi a las 11. Pero bueno, ya sabe, usted puede escuchar el programa. Yo sé que mucha gente no lo puede ver y gusta de escucharlo en Back FM. Entonces, ahí vamos a estar nosotros siempre al pie del cañón. Mañana lo esperamos a las 9 o pasaditas para el programa de Abrazando la Vida, el profe Pedro Vargas y sus invitados a través de la estación Retro. Por lo pronto continuamos con más música. Vamos a cerrar, ¿qué les parece con esto que viene enseguida? Quédate con nosotros y mantente en contacto. 878-114-6895, el número del WhatsApp.
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5: Para ti esperamos un cielo completamente soleado y caluroso. 40 grados, la temperatura máxima será en la sombra, mientras que el viento estará soplando del este sureste entre 5 y 10 kilómetros por hora. Para esta noche la mínima desciende a los 26 grados con el cielo completamente despejado. Para mañana caliente, 39 como máxima, el viento soplando del este entre 5 y 10 kilómetros por hora, y por la noche aparece un 20% de posibilidad de lluvias con una mínima en los 26 grados. Para el próximo inicio del fin de semana, 38 como máxima, soleado y la mínima en los 26 grados.
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5: Esta es la información. Un enfrentamiento entre civiles armados y elementos de las fuerzas estatales ocurrido este martes en los límites de Nuevo León con Coahuila, cerca del municipio de Candela, dejó como saldo 2 pistoleros abatidos, así como un oficial estatal fallecido. Los hechos se suscitaron mientras los agentes estatales realizaban un recorrido de vigilancia como parte del blindaje que se tiene en la entidad, cuando de repente fueron agredidos por los presuntos delincuentes, por lo que repelieron de inmediato el ataque. Tras lamentar la muerte del oficial Mauro Flores, el gobernador Manolo Jiménez Salinas expresó su reconocimiento a las fuerzas de seguridad del estado y a las corporaciones federales por defender nuevamente a la entidad, enviando sus condolencias a la familia del agente caído, y dijo que seguirá impulsando inversiones para fortalecer la seguridad y mantener la coordinación con el ejército mexicano, la Guardia Nacional y la Secretaría de Marina. En tanto y durante la sesión permanente del Congreso del estado, los diputados locales guardaron un minuto de silencio en memoria del oficial hermano de Héctor Flores, el Jaguar, subsecretario de Seguridad Pública del estado. El abogado para casos de inmigración César Lozano aseguró que, aunque cada caso es particular, aquellas mujeres turistas a quienes el CBP haya retirado su visa por haber tenido un hijo en Estados Unidos no podrán apelar por el momento tal decisión. Se refirió a la polémica ley que se ha intensificado en la administración de Donald Trump, derivada del revés que sufriera en la Suprema Corte cuando le invalidaron la orden ejecutiva contra la ciudadanía a niños de personas inmigrantes. La diócesis de Piedras Negras alertó a la población sobre intentos de extorsión telefónica donde personas ajenas a esta institución solicitan apoyos económicos a nombre del padre Gerardo Cabrera, así como del santuario de Guadalupe. El vocero de la diócesis, padre Cosme Cuesta, aclaró que las campañas de recaudación de fondos se realizan únicamente de manera presencial durante las misas y exhortó a la comunidad a verificar cualquier solicitud sospechosa en los canales oficiales. Tras permanecer hospitalizado desde el pasado 23 de agosto, un hombre de 73 años, identificado como José Luis de la Paz Juárez, perdió la vida este martes en el Hospital General de Zona 11 del IMSS. Esta persona tuvo un percance automovilístico a bordo de su motocicleta sobre el Boulevard Pérez Treviño, ahí a la altura de la colonia Sutern, por lo que no pudo resistir las lesiones que sufriera. Un sujeto de 36 años de edad fue detenido por agentes del departamento del sheriff del condado de Maverick después de que lo descubrieron en poder de varias dosis de drogas que, según sus propias declaraciones, pretendía vender. Es un hecho que se registró en un área del sector Eagle Heights, donde un patrullero lo sorprendió a bordo de su bicicleta, que no portaba reflectores para poder ser detectada durante la noche. Así lo informó el sheriff Tom Schmerber. Fiscalía General del Estado prepara el proceso judicial en contra de Estrella N, una menor de 16 años acusada de lesionar con navaja a Karina N de 30 años durante una riña ocurrida en el fraccionamiento Villas del Carmen. El altercado ocurrió en la casa de su expareja y se abrió una carpeta de investigación por el motivo de lesiones mientras reúnen todas las pruebas para definir la situación jurídica de esta adolescente. José Rodolfo N., de 52 años, fue detenido por elementos de la AIC, la Agencia de Investigación Criminal, al ser acusado de presunto abuso sexual contra una menor de 8 años de edad, hija de su hermana, a quien presuntamente tocó en su recámara. La madre de la menor descubrió los hechos al regresar de trabajar de madrugada y presentó la denuncia, por lo que el detenido quedó a disposición judicial, mientras que la víctima recibirá todo el apoyo del Centro de Justicia y Empoderamiento de la Mujer. Esta ha sido una producción para Radio Zócalo Noticias. Le ha informado Miguel Ángel Pérez Ruiz.

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1: 11 con 16 minutos y le voy a platicar cómo andamos en cuestiones del clima, que usted lo puede checar cada hora. Al inicio de cada hora, el pronóstico del tiempo aparece aquí en la radio. Pero también se lo podemos comentar al momento. Tenemos 31 grados Celsius. Todavía no llegamos a mediodía, tenemos 31 grados Celsius, 88 Fahrenheit, con una humedad en el ambiente del 62%, viento soplando del sureste a 7 kilómetros por hora, que pudiera alcanzar ráfagas de hasta 19 kilómetros. Esperamos máxima de 40, mínima de 26, y esperamos también que se quede con nosotros disfrutando de solo buena música a través de la estación Retro. Quédate con nosotros, si no le cambies, vamos a ir directo a corte comercial y regresamos con más a la estación Retro.
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0: De 1995 escuchamos a Scream a cargo de Michael Jackson. Y bueno, para los que tuvieron la oportunidad de ver la película, ya la verdad por X, Y o Z, y no la buscaban en plataformas, pero por X, Y o Z yo no la he visto. Mis hijas sí la fueron a ver, estamos pendientes mi señora y yo. Pero bueno, habrá secuela y en ella se pudieran o se van a abordar las acusaciones de las cuales fue objeto Michael Jackson. Acusaciones de abuso sexual infantil, Es que de acuerdo con Jafar Jackson, la segunda entrega de la biopic enseñará las denuncias en contra de Michael Jackson, pero desde su perspectiva. ¿Qué significa esto? Bueno, las acusaciones de abuso sexual infantil en contra de Michael podrían ser abordadas en la segunda parte de su biopic. Así lo dijo el sobrino del artista que lo encarna en la película y afirmó recientemente que la siguiente entrega sí tratará el tema, pero lo hará desde la perspectiva del rey del pop. Y esto fue lo que comentó. Creo que la segunda película permitirá entender mucho más su punto de vista, porque al final y al cabo las acusaciones pues siempre provinieron de alguien más. Es la historia de alguien más, es la idea que tiene otra persona al respecto, y sobre todo pues impulsada por una agenda y los medios, comentó el actor en la entrevista para GQ Middle East, así se llama la revista. Ese es un problema que hemos tenido como familia, que la voz de Michael no se pueda escuchar, y creo que eso es muy, pero muy importante, especialmente en los últimos años. Michael, el film dirigido por Antoine Fuqua, estrenado en abril pasado, retrata la historia del difunto músico del rey de pop en sus inicios hasta 1987, año en el que inició su era Bad. En un principio, el tercer acto de la cinta iba a incluir las acusaciones que surgieron en su contra en el 93, pero una cláusula dentro del acuerdo con la parte acusadora prohibía la dramatización del relato y de la presunta víctima, Jordan Chandler. La producción tuvo que archivar el tercer acto, reescribir el guión y volver a rodar escenas, cambiando el enfoque del impacto de las denuncias en la vida a la compleja relación con su padre Joe. La primera entrega se enfoca en las raíces de Michael, lo que permite darte una idea de quién era antes de todo el éxito y luego se convirtiera en el ícono que todos conocemos. Te permite, esta primera película te permite entenderlo como ser humano, porque así fue él durante los 90 y hasta su muerte, añadió Jafar, su sobrino. Nunca cambió esa pureza ni esa necesidad de encontrar el bien en los demás. Y sin importar lo que tuvo que pasar, cómo fue tratado y lo que se dijo sobre él, nunca dejó de tratar a las personas con humildad. Aunque estaba roto, su corazón siempre se mantuvo igual, y espero que eso se transmita o lo puedan ver en la segunda película. Entonces, en la segunda parte de la biopic de Michael Jackson, en la segunda película, pues se va a tratar el tema de las acusaciones en contra del rey del pop acerca, por ahí lo comentaban, de Jordan Chandler, acusaciones de abuso sexual. Entonces, pues vamos a esperamos ver la primera, yo que no la he visto, y luego nos chutamos la segunda a ver qué tal. 11:31, continuamos con más. Vamos directo a corte comercial de la media hora, regresamos con más éxitos aquí en la Estación Retro.
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2: En un día como hoy, pero de
3: 26 de agosto, 1966. Nace Shirley Manson, vocalista del grupo Garbage. En 1994, se une al grupo y se convirtió en la tercera escocesa después de Lulu y Sheena Easton en grabar un tema para un soundtrack de James Bond. El segundo álbum de Sheila E., Romance 1600, es lanzado. La protegida de Prince obtuvo éxito con el tema A Love Bizarre, mismo que compuso y produjo Prince, al igual que el resto del álbum.
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0: De 1991, Aerosmith con Sweet Emotion, que precisamente Aerosmith con sus temas siempre le pone emoción al momento. Y sus éxitos los puedes disfrutar a través de Back FM en el 100.9. Mantente en contacto con nosotros al 878-114-6895 vía mensaje de WhatsApp. 878-114-6895, mensajito de WhatsApp o por llamada telefónica al 783-9641. Y hablando de emoción, de buen ritmo, de buena música, ¿qué les parece lo que viene enseguida?
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6: Para ti esperamos un cielo completamente soleado y caluroso. 40 grados, la temperatura máxima será en la sombra, mientras que el viento estará soplando del este-sureste entre 5 y 10 kilómetros por hora. Para esta noche la mínima desciende a los 26 grados con el cielo completamente despejado. Para mañana caliente, 39 como máxima, el viento soplando del este entre 5 y 10 kilómetros por hora, y por la noche aparece un 20% de posibilidad de lluvias con una mínima en los 26 grados. Para el próximo inicio del fin de semana, 38 como máxima, soleado y la mínima en los 26 grados.
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6: Esta es la información. Con una inversión de 140 millones de pesos, el gobernador Manolo Jiménez dio este martes el banderazo de arranque a las obras de reposición y reubicación del cárcamo 3 del drenaje, debido a que sus actuales instalaciones ya alcanzaron su vida útil. Aseguró que esta gran obra no se da por casualidad, sino por el trabajo en equipo de dos grandes aliados de su administración, el diputado local Guillermo Ruiz Guerra y la subsecretaria de gobierno en la región, Sonia Villarreal Pérez. Manolo Jiménez reconoció que está enterado de otras necesidades que tienen que ver con la seguridad de las familias, por lo que anunció que para el próximo año se ejecutará un magno proyecto para el arroyo El Soldado. La subsecretaria del gobierno, Sonia Villarreal, destacó que esta gran obra representa un paso muy importante para la ciudad, y más allá de la inversión, demuestra que Manolo Jiménez escucha a la gente de esta frontera. A su vez, el diputado local Memo Ruiz Guerra resaltó el beneficio que dicha obra y otras anunciadas traerán a la población nigropetense, proyectos que se logran gracias al trabajo en equipo y tocando puertas con respeto. Por su parte, el alcalde Jacobo Rodríguez reconoció la importancia de esta obra del drenaje iniciada por el gobernador Manolo Jiménez con los recursos generados por la planta tratadora de aguas residuales. Este martes, en la calle Quinta de la colonia Presidentes, se inauguró la primera tienda del bienestar de un total de 6 sucursales que estarán ubicadas en las colonias Año 2000, Lázaro Cárdenas, Central, Cumbres y Ejido Piedras Negras. El alcalde Jacobo Rodríguez indicó que este programa ofrecerá artículos de la canasta básica como huevo, chorizo, tomate, chile, cebolla, arroz y frijol con un ahorro de hasta el 10% gracias a un proveedor local, agregando que si bien el programa no tiene tintes políticos y está abierto para toda la ciudadanía en general, se le dará prioridad a aquellas familias que no están recibiendo ningún otro apoyo alimentario del gobierno. Luego de que el Tribunal Administrativo de Saltillo admitiera un recurso por parte del exgerente del Sistema Municipal de Agua y Saneamiento, Lorenzo Menera, el secretario del Ayuntamiento consideró poco probable que este regrese al citado organismo. Daniel Aguilar aseguró que el hecho de que se admita un recurso no significa que la resolución vaya a ser a favor del exfuncionario, ya que ese mismo tribunal fue quien convalidó y confirmó las decisiones tomadas por el municipio. Asimismo, Aguilar Muñoz reconoció que se cuenta con una carpeta de investigación abierta ante la Fiscalía Anticorrupción del Estado por denuncias en torno a la designación del contralor municipal Adrián García Loza, pero advirtió que en caso de que se pudiera determinar una posible destitución de García Loza, las decisiones tomadas por este como contralor, entre ellas la remoción de Lorenzo Menera, no perderían validez. ante la posibilidad de que alumnado del distrito escolar de Eagle Pass pudiera continuar sus estudios en escuelas de Piedras Negras o de la región, la Oficina de Servicios Educativos se dijo en la disposición de apoyar a estudiantes en esta situación. El titular de la dependencia, Benito Luis Costilla, indicó que han sido 4 los casos de padres de familia que han inscrito a sus hijos en planteles escolares del municipio en nivel universitario, sin descartar que esta cifra aumente en las próximas semanas, según asegurando que los planteles escolares en la región se encuentran en la capacidad de recibir a todo aquel alumno proveniente del vecino país, gracias también a la compatibilidad que le da el sistema educativo. Esta ha sido una producción para Radio Zócalo Noticias. Le ha informado Miguel Ángel Pérez Ruiz.
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12:09. Excelente tarde de este maravilloso miércoles, mis Wackers. Acaban de escuchar a Tiffany con I Think We're Alone Now. Empezamos el espacio muy femme, muy femme, y así le dimos la bienvenida. Mi nombre es Anto, yo te voy a estar acompañando hasta que se nos hagan las 3 de la tarde, como cada miércoles. Y después, ya los próximos días, hoy ya nos toca tempranito. No sé ustedes, a mí me encanta de lunes a miércoles. Me encantan los lunes a miércoles porque, oigan, 12 del mediodía, primera parada aquí en la casa de Back FM. Uno puede despertar a la hora que se le dé la gana, bien a gusto. Almorzar a la hora que se le dé la gana, bien a gusto también. Pero cuando llegamos a la casa de los chavorrucos a las 8 de la mañana y dices, uy, quería otra oportunidad. Pero bueno, muy buenas tardes para todos ustedes. Espero que estén teniendo un excelente inicio de esta mitad de semana. Que obviamente tengan muchísimos planes y que todos se den acorde a lo prometido en nuestras propias mentes. Vamos a darle la bienvenida al espacio con James Addiction. Este ya con nombre Being Calm Feeling. Que lo disfrutes muchísimo, recordándote que el tiempo que me queda aquí contigo te puedes comunicar conmigo a través del 878-114-6895. Manda tu mensajito, ya te estoy esperando.

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1: Un momento, Anspach. La persona tiene que reconocer que su actuar se basa en una serie de criterios, creencias, convicciones y aspiraciones que le dan significado a su vida. A estos aspectos que orientan el actuar de las personas se les llama valores. Los valores permiten organizar y justificar las buenas decisiones de tu vida. Y para eso hay que ir tras los valores correctos. De la elección de valores que hagamos dependerá el éxito de nuestra vida. Estos valores son físicos, económicos, afectivos, sociales, intelectuales, estéticos, morales y espirituales. ¿Cómo andan tus valores? Este fue un momento Anspach.
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Acabamos de escuchar a Snapcon, Rhythm is a Dancer y Miss Walkers. Continuamos con más clásicos, solamente temas que van de los 60s al 2010. Es lo que disfrutas aquí a través del 100.9 de tu radio. En este momento dándole la bienvenida a Dangles. Esto lleva como nombre, es Jada Weather. Y la escuchas en la casa de Luis.

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1: En un día como hoy, pero de
2: 26 de agosto, 1966. Nace Shirley Manson, vocalista del grupo Garbage. En 1994, se une al grupo y se convirtió en la tercera escocesa después de Lulu y Sheena Easton en grabar un tema para un soundtrack de James Bond. El segundo álbum de Sheila E., Romance 1600, es lanzado. La protegida de Prince obtuvo éxito con el tema A Love Bizarre, mismo que compuso y produjo Prince, al igual que el resto del álbum.

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0: Es la una de la tarde. Te invitamos a rezar un Ave María por la paz del mundo y nuestras familias.
1: Dios te salve María, llena eres de gracia, el Señor es contigo. Bendita eres entre todas las mujeres y bendito es el fruto de tu vientre Jesús. Santa María, Madre de Dios, ruega por nosotros los pecadores, ahora y en la hora de nuestra muerte. Amén.
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6: Para hoy esperamos un cielo completamente soleado y caluroso. 40 grados, la temperatura máxima será en la sombra, mientras que el viento estará soplando del este sureste entre 5 y 10 kilómetros por hora. Para esta noche la mínima desciende a los 26 grados con el cielo completamente despejado. Para mañana caliente, 39 como máxima, el viento soplando del este entre 5 y 10 kilómetros por hora, y por la noche aparece un 20% de posibilidad de lluvias con una mínima en los 26 grados. Para el próximo inicio del fin de semana, 38 como máxima, soleado y la mínima en los 26 grados.
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6: Esta es la información. Un enfrentamiento entre civiles armados y elementos de las fuerzas estatales ocurrido este martes en los límites de Nuevo León con Coahuila, cerca del municipio de Candela, dejó como saldo 2 pistoleros abatidos, así como un oficial estatal fallecido. Los hechos se suscitaron mientras los agentes estatales realizaban un recorrido de vigilancia como parte del blindaje que se tiene en la entidad, cuando de repente fueron agredidos por los presuntos delincuentes, por lo que repelieron de inmediato el ataque. Tras lamentar la muerte del oficial Mauro Flores, el gobernador Manolo Jiménez Salinas expresó su reconocimiento a las fuerzas de seguridad del estado y a las corporaciones federales por defender nuevamente a la entidad, enviando sus condolencias a la familia del agente caído, y dijo que seguirá impulsando inversiones para fortalecer la seguridad y mantener la coordinación con el ejército mexicano, la Guardia Nacional y la Secretaría de Marina. En tanto y durante la sesión permanente del Congreso del estado, los diputados locales guardaron un minuto de silencio en memoria del oficial hermano de Héctor Flores, el Jaguar, subsecretario de Seguridad Pública del estado. El abogado para casos de inmigración, César Lozano, aseguró que, aunque cada caso es particular, aquellas mujeres turistas a quienes el CBP haya retirado su visa por haber tenido un hijo en Estados Unidos no podrán apelar por el momento tal decisión. Se refirió a la polémica ley que se ha intensificado en la administración de Donald Trump, derivada del revés que sufriera en la Suprema Corte cuando le invalidaron la orden ejecutiva contra la ciudadanía a niños de personas inmigrantes. La diócesis de Piedras Negras alertó a la población sobre intentos de extorsión telefónica donde personas ajenas a esta institución solicitan apoyos económicos a nombre del padre Gerardo Cabrera, así como del Santuario de Guadalupe. El vocero de la diócesis, padre Cosme Cuesta, aclaró que las campañas de recaudación de fondos se realizan únicamente de manera presencial durante las misas y exhortó a la comunidad a verificar cualquier solicitud sospechosa en los canales oficiales. Tras permanecer hospitalizado desde el pasado 23 de agosto, un hombre de 73 años, identificado como José Luis de la Paz Juárez, perdió la vida este martes en el Hospital General de Zona 11 del IMSS. Esta persona tuvo un percance automovilístico a bordo de su motocicleta sobre el Boulevard Pérez Treviño, ahí a la altura de la colonia Sutern, por lo que no pudo resistir las lesiones que sufriera. Un sujeto de 36 años de edad fue detenido por agentes del departamento del sheriff del condado de Maverick después de que lo descubrieron en poder de varias dosis de drogas que, según sus propias declaraciones, pretendía vender. Es un hecho que se registró.

0: hija de su hermana, a quien presuntamente tocó en su recámara. La madre de la menor descubrió los hechos al regresar de trabajar de madrugada y presentó la denuncia, por lo que el detenido quedó a disposición judicial, mientras que la víctima recibirá todo el apoyo del Centro de Justicia y Empoderamiento de la Mujer. Esta ha sido una producción para Radio Zócalo Noticias. Le ha informado Miguel Ángel Pérez Ruiz.
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1: Siendo la 1 de la tarde con 13 minutos, escuchas ahora al gran Robbie Williams.

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Rockers, para todos aquellos fans de los Grand Avengers, bueno, viene Avengers Endgame Bonus, que regresará a los cines el 24 de septiembre de este presente año, con estreno internacional el 25 de septiembre, así como lo escuchan, con aproximadamente 4 o 5 minutos de material adicional. Adicional, el 24 de septiembre del 2026, en los cines que ya conocemos, que son nacional o internacionalmente conocidos, tiene escenas inéditas y un enlace directo o puente narrativo hacia Avengers Doomsday. El formato especial, bueno, estará disponible en salas de IMAX y bajo la nueva experiencia de proyección premium de Infinity Vision. Y esta es una gran película que durará de 185 a 186 minutos en total. Pero allá nos vemos, ¿eh? Allá nos vemos, nos la tenemos que aventar. Es algo que no nos podemos perder. Y para quienes apenas estén sintonizando la 100.9 de su radio, déjenme contarles otra vez. Avengers Endgame Bonus regresará a los cines el 24 de septiembre de este presente año 2000.

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1: En un día como hoy, pero de
2: 26 de agosto, 1966. Nace Shirley Manson, vocalista del grupo Garbage. En 1994, se une al grupo y se convirtió en la tercera escocesa después de Lulu y Sheena Easton en grabar un tema para un soundtrack de James Bond. El segundo álbum de Sheila E., Romance 1600, es lanzado. La protegida de Prince obtuvo éxito con el tema A Love Bizarre, mismo que compuso y produjo Prince, al igual que el resto del álbum.
1: Estamos haciéndote recordar.
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4: Para hoy esperamos un cielo completamente soleado y caluroso. 40 grados, la temperatura máxima será en la sombra, mientras que el viento estará soplando del este sureste entre 5 y 10 kilómetros por hora. Para esta noche la mínima desciende a los 26 grados con el cielo completamente despejado. Para mañana caliente, 39 como máxima, el viento soplando del este entre 5 y 10 kilómetros por hora, y por la noche aparece un 20% de posibilidad de lluvias con una mínima en los 26 grados. Para el próximo inicio del fin de semana, 38 como máxima, soleado y la mínima en los 26 grados.
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4: Esta es la información. Con una inversión de 140 millones de pesos, el gobernador Manolo Jiménez dio este martes el banderazo de arranque a las obras de reposición y reubicación del cárcamo 3 del drenaje, debido a que sus actuales instalaciones ya alcanzaron su vida útil. Aseguró que esta gran obra no se da por casualidad, sino por el trabajo en equipo de dos grandes aliados de su administración, el diputado local Guillermo Ruiz Guerra y la subsecretaria de gobierno en la región Sonia Villarreal Pérez. Manolo Jiménez reconoció que está enterado de otras necesidades que tienen que ver con la seguridad de las familias, por lo que anunció que para el próximo año se ejecutará un magno proyecto para el arroyo El Soldado. La subsecretaria del gobierno Sonia Villarreal destacó que esta gran obra representa un paso muy importante para la ciudad y, más allá de la inversión, demuestra que Manolo Jiménez escucha a la gente de esta frontera. A su vez, el diputado local Memo Ruiz Guerra resaltó el beneficio que dicha obra y otras anunciadas traerán a la población nigropetense, proyectos que se logran gracias al trabajo en equipo y tocando puertas con respeto. Por su parte, el alcalde Jacobo Rodríguez reconoció la importancia de esta obra del drenaje iniciada por el gobernador Manolo Jiménez con los recursos generados por la planta tratadora de aguas residuales. Este martes, en la calle Quinta de la colonia Presidentes, se inauguró la primera tienda del bienestar de un total de 6 sucursales que estarán ubicadas en las colonias Año 2000, Lázaro Cárdenas, Central, Cumbres y Ejido Piedras Negras. El alcalde Jacobo Rodríguez indicó que este programa ofrecerá artículos de la canasta básica como huevo, chorizo, tomate, chile, cebolla, arroz y frijol con un ahorro de hasta el 10% gracias a un proveedor local, agregando que si bien el programa no tiene tintes políticos y está abierto para toda la ciudadanía en general, se le dará prioridad a aquellas familias que no están recibiendo ningún otro apoyo alimentario del gobierno. Luego de que el Tribunal Administrativo de Saltillo admitiera un recurso por parte del exgerente del Sistema Municipal de Agua y Saneamiento, Lorenzo Menera, el secretario del Ayuntamiento consideró poco probable que este regrese al citado organismo. Daniel Aguilar aseguró que el hecho de que se admita un recurso no significa que la resolución vaya a ser a favor del exfuncionario, ya que ese mismo tribunal fue quien convalidó y confirmó las decisiones tomadas por el municipio. Asimismo, Aguilar Muñoz reconoció que se cuenta con una carpeta de investigación abierta ante la Fiscalía Anticorrupción del Estado por denuncias en torno a la designación del contralor municipal Adrián García Loza, pero advirtió que en caso de que se pudiera determinar una posible destitución de García Loza, las decisiones tomadas por este como contralor, entre ellas la remoción de Lorenzo Menera, no perderían validez. Ante la posibilidad de que alumnado del distrito escolar de Eagle Pass pudiera continuar sus estudios en escuelas de Piedras Negras o de la región, la Oficina de Servicios Educativos se dijo en la disposición de apoyar a estudiantes en esta situación. El titular de la dependencia, Benito Luis Costilla, indicó que han sido 4 los casos de padres de familia que han inscrito a sus hijos en planteles escolares del municipio en nivel universitario, sin descartar que esta cifra aumente en las próximas semanas, según asegurando que los planteles escolares en la región se encuentran en la capacidad de recibir a todo aquel alumno proveniente del vecino país, gracias también a la compatibilidad que le da el sistema educativo. Esta ha sido una producción para Radio Zócalo Noticias. Le ha informado Miguel Ángel Pérez Ruiz.
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9: Un momento, ANSPAC. La persona tiene que reconocer que su actuar se basa en una serie de criterios, creencias, convicciones y aspiraciones que le dan significado a su vida. A estos aspectos que orientan el actuar de las personas se les llama valores. Los valores permiten organizar y justificar las buenas decisiones de tu vida. Y para eso hay que ir tras los valores correctos. De la elección de valores que hagamos dependerá el éxito de nuestra vida. Estos valores son físicos, económicos, afectivos, sociales, intelectuales, estéticos, morales y espirituales. ¿Cómo andan tus valores? Este fue un momento ANSPAC.
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1: 2:25. Esto es de Cover Girls. Because of you, que lo disfruto muchísimo. No le cambies, mis backers. Me quedo con ustedes hasta que se hagan las tres. Así que, bueno.

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1: En un día como hoy. Pero de...
2: 26 de agosto. 1966. Nace Shirley Manson, vocalista del grupo Garbage. En 1994, se une al grupo y se convirtió en la tercera escocesa después de Lulu y Sheena Easton en grabar un tema para un soundtrack de James Bond. El segundo álbum de Sheila E., Romance 1600, es lanzado. La protegida de Prince obtuvo éxito con el tema A Love Bizarre, mismo que compuso y produjo Prince, al igual que el resto del álbum.
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Backers, momento de la despedida. 4 minutos para que sean ya las 3. Yo me despido con esto a cargo de TLC, ya con Amber Nesbitt. Recuerda que regresa.

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5: Para ti esperamos un cielo completamente soleado y caluroso. 40 grados, la temperatura máxima será en la sombra, mientras que el viento estará soplando del este sureste entre 5 y 10 kilómetros por hora. Para esta noche la mínima desciende a los 26 grados con el cielo completamente despejado. Para mañana caliente, 39 como máxima, el viento soplando del este entre 5 y 10 kilómetros por hora, y por la noche aparece un 20% de posibilidad de lluvias con una mínima en los 26 grados. Para el próximo inicio del fin de semana, 38 como máxima, soleado y la mínima en los 26 grados.
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5: Esta es la información. Un enfrentamiento entre civiles armados y elementos de las fuerzas estatales ocurrido este martes en los límites de Nuevo León con Coahuila, cerca del municipio de Candela, dejó como saldo 2 pistoleros abatidos, así como un oficial estatal fallecido. Los hechos se suscitaron mientras los agentes estatales realizaban un recorrido de vigilancia como parte del blindaje que se tiene en la entidad, cuando de repente fueron agredidos por los presuntos delincuentes, por lo que repelieron de inmediato el ataque. Tras lamentar la muerte del oficial Mauro Flores, el gobernador Manolo Jiménez Salinas expresó su reconocimiento a las fuerzas de seguridad del estado y a las corporaciones federales por defender nuevamente a la entidad, enviando sus condolencias a la familia del agente caído, y dijo que seguirá impulsando inversiones para fortalecer la seguridad y mantener la coordinación con el ejército mexicano, la Guardia Nacional y la Secretaría de Marina. En tanto y durante la sesión permanente del Congreso del Estado, los diputados locales guardaron un minuto de silencio en memoria del oficial hermano de Héctor Flores, el Jaguar, subsecretario de Seguridad Pública del estado. El abogado para casos de inmigración César Lozano aseguró que, aunque cada caso es particular, aquellas mujeres turistas a quienes el CBP haya retirado su visa por haber tenido un hijo en Estados Unidos, no podrán apelar por el momento tal decisión. Se refirió a la polémica ley que se ha intensificado en la administración de Donald Trump, derivada del revés que sufriera en la Suprema Corte cuando le invalidaron la orden ejecutiva contra la ciudadanía a niños de personas inmigrantes. La diócesis de Piedras Negras alertó a la población sobre intentos de extorsión telefónica donde personas ajenas a esta institución solicitan apoyos económicos a nombre del padre Gerardo Cabrera, así como del santuario de Guadalupe. El vocero de la diócesis, padre Cosme Cuesta, aclaró que las campañas de recaudación de fondos se realizan únicamente de manera presencial durante las misas y exhortó a la comunidad a verificar cualquier solicitud sospechosa en los canales oficiales. Tras permanecer hospitalizado desde el pasado 23 de agosto, un hombre de 73 años, identificado como José Luis de la Paz Juárez, perdió la vida este martes en el Hospital General de Zona 11 del IMSS. Esta persona tuvo un percance automovilístico a bordo de su motocicleta sobre el Boulevard Pérez Treviño, ahí a la altura de la colonia Sutern, por lo que no pudo resistir las lesiones que sufriera. Un sujeto de 36 años de edad fue detenido por agentes del departamento del sheriff del condado de Maverick después de que lo descubrieron en poder de varias dosis de drogas que, según sus propias declaraciones, pretendía vender. Es un hecho que se registró en un área del sector Eagle Heights, donde un patrullero lo sorprendió a bordo de su bicicleta, que no portaba reflectores para poder ser detectada durante la noche. Así lo informó el sheriff Tom Schmerber. Fiscalía General del Estado prepara el proceso judicial en contra de Estrella N, una menor de 16 años acusada de lesionar con navaja a Karina N de 30 años durante una riña ocurrida en el fraccionamiento Villas del Carmen. El altercado ocurrió en la casa de su expareja y se abrió una carpeta de investigación por el motivo de lesiones mientras reúnen todas las pruebas para definir la situación jurídica de esta adolescente. José Rodolfo N., de 52 años, fue detenido por elementos de la AIC, la Agencia de Investigación Criminal, al ser acusado de presunto abuso sexual contra una menor de 8 años de edad, hija de su hermana, a quien presuntamente tocó en su recámara. La madre de la menor descubrió los hechos al regresar de trabajar de madrugada y presentó la denuncia, por lo que el detenido quedó a disposición judicial, mientras que la víctima recibirá todo el apoyo del Centro de Justicia y Empoderamiento de la Mujer. Esta ha sido una producción para Radio Zócalo Noticias. Le ha informado Miguel Ángel Pérez Ruiz.
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1: ¡Hello! ¿Cómo es? Oye, no me gustó mi hello. La verdad es que no. Vamos a volver a empezar. Espérense un poquito. ¿Qué onda, Rosa? No, tampoco me gustó. No. Bueno, vamos a ver cómo entrenamos las entradas porque de plano no me gustaron. Pero buenas tardes, yo soy Frida González. Siempre un placer, un gusto estar con ustedes y acompañarlos desde esta estación. Me fui a cerrar mi puerto, digan, porque luego se hace ruido y me regañan. Y sí, en efecto, yo tengo la culpa por dejar la puerta toda abierta. Pero bueno, yo soy Frida González, ya estoy con ustedes en este miércoles de horóscopos. Ya te la sabes, que te deparará el destino, la buena vibra, la vida. Pues bueno, en eso vamos a estar en unos momentos más. Fíjense, yo me levanté durante esta mañana y estuve con ustedes y inicié con el pie izquierdo, como se dice. Me levanté, pero enojada. ¿Les ha pasado que tienen una papelería muy importante y se las mueven de su lugar? Híjole, así estaba yo, que no me calentaba ni el sol. Pero veremos qué sigue en mi horóscopo. ¿Qué más me depara el día de hoy? Porque todavía no se termina. Todavía está para rato. Así que pues bueno, te invito a que tú también descubras esto. Y sobre todo a que sigas escuchando buena música. Está completamente disponible el WhatsApp de cabina, 878-114-6895. Si tú quieres alguna rolita en especial, algún saludito o alguna felicitación, con gusto les estaremos colocando para ti. Y bueno, por mientras nos vamos a ir con más música. Vámonos con esto a cargo de Quarter Flash, Ya Ponerme My Hair. Lo escuchas a través de Back FM.

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1: En un día como hoy, pero de
2: 26 de agosto, 1966. Nace Shirley Manson, vocalista del grupo Garbage. En 1994, se une al grupo y se convirtió en la tercera escocesa después de Lulu y Sheena Easton en grabar un tema para un soundtrack de James Bond. El segundo álbum de Sheila E., Romance 1600, es lanzado. La protegida de Prince obtuvo éxito con el tema A Love Bizarre, mismo que compuso y produjo Prince, al igual que el resto del álbum.
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1: Son ya las 3 de la tarde con 43 minutos. 3 de la tarde, 43 minutitos. Y bueno, vamos a iniciar con los horóscopos del día de hoy. Nos vamos con el horóscopo de Aries. Dice Aries, debes concentrarte en dejar atrás situaciones del pasado y enfocarte en los proyectos que están construyendo. En el terreno económico se ve vislumbra a una etapa favorable, aunque deberás tener cuidado con posibles engaños o fraudes. En el amor también podrían surgir algunas conexiones importantes con personas de Leo o Capricornio. ¡Tauro! Tauro comienza a experimentar una etapa de prosperidad. Según las predicciones, podrías recibir dinero adicional mediante negocios, ventas o incluso alguna herencia. Sin embargo, en el amor tendrás que tomar decisiones importantes ante una posible crisis de pareja. Géminis, dice Géminis, el momento es propicio para comenzar a construir un patrimonio y buscar mejores condiciones económicas. Puede ser una buena oportunidad para solicitar algún aumento, negociar el trabajo o encontrar una fuente adicional de ingresos. En el amor, se te recomienda alejarse de relaciones que resten energía. Oigan, me quedé en silencio porque se escuchó... ¿No escucharon ustedes por el micro? Como no sé, como si alguien hablara y tengo la cabina cerrada. Ya me asusté, oigan, ya me asusté. Pero bueno, vámonos con Cáncer. Cáncer, podría comenzar a cumplir algunos deseos que habías dejado pendientes. En cuestiones económicas, se esperan avances en negocios, acuerdos y cobros. En el amor, podría aparecer una persona sensible y comprensiva que genere una conexión muy especial. Pues bueno, ahí están los primeros cuatro signos. Nos vamos a ir por mientras con más música y en unos momentos más continuaremos con más de los horóscopos del día de hoy. Esto es Fame a cargo de Irene Caras.

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5: Para la tarde de este lunes esperamos cielo soleado y caliente con una máxima temperatura de 40 grados centígrados, 104 grados Fahrenheit, se sentirán 42, 108 grados Fahrenheit y vientos del sureste cerca de las 5 millas por hora, equivalentes a los 10 kilómetros por hora. Esta noche cielo en su mayor parte despejado con una temperatura mínima en los 26 grados centígrados, 79 grados Fahrenheit, vientos del este entre 5 y 10 millas por hora, pero con ráfagas de hasta 20 millas, cerca de 30 kilómetros por hora. Mañana martes, máxima de 40, 104 grados Fahrenheit, se sentirán 42, 108 grados Fahrenheit, mínima de 26, 79 grados Fahrenheit.
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5: Y en la información, tras el avistamiento el fin de semana de un caimán de cerca de 4 metros en el río Bravo, el alcalde Carlos Jacobo Rodríguez recordó que cada año, en esta misma época, se presentan reportes similares en la frontera entre Eagle Paso y Piedras Negras. Por ello, exhortó a la población en general a no usar el río como balneario o área recreativa, así como a los migrantes ilegales a no arriesgarse a cruzar Estados Unidos ante el riesgo que podrían enfrentar con estos reptiles depredadores. A pesar de haber renunciado hace unos días al cargo de juez del condado de Maverick, Ramsey English Cantú podría ser sujeto a posibles sanciones durante la audiencia que se celebrará este viernes en la Corte de Distrito por el proceso de desacato. Así quedó determinado durante la audiencia de este lunes, presidida por la juez Patricia Álvarez y donde la parte demandante, representada por Alfonso Nevares, citó a comparecer tanto a Gerardo Morales como a Pablo García. Además, se expusieron los 4 videos que Ramsey Cantú publicó en redes sociales, donde se manifestaba en contra de las acusaciones que se le hacían, violando así las disposiciones judiciales. Para conmemorar el Día del Bombero, celebrado el sábado, el alcalde Carlos Jacobo Rodríguez encabezó este lunes un desayuno con todos los elementos de la corporación y además entregó 4 unidades nuevas, 2 de ataque rápido y 2 tipo pick-up. Tras reconocer su esfuerzo, sacrificio y riesgo para proteger a la sociedad, el presidente municipal anunció que están por entregarse uniformes contra incendios a la medida, así como más equipamiento, para mejorar aún más la atención que brindan. 2 elementos de la policía preventiva municipal, involucrados en la detención de un hombre armado con un machete que puso en jaque a la corporación la semana pasada, fueron dados de baja por patearlo cuando el sujeto ya estaba sometido. El alcalde Carlos Jacobo Rodríguez confirmó lo anterior y añadió que ese tipo de conductas, totalmente violatorias a los derechos humanos, son inadmisibles, a pesar de lo complejo que resulta para los uniformados manejar a sujetos como este. Un joven motociclista que hasta el momento no ha sido identificado oficialmente murió la mañana de este lunes luego de impactarse contra un vehículo estacionado en el cruce de las calles Cuarentenaria y Avenida Las Américas en Ciudad Acuña. La víctima viajaba a bordo de una motocicleta Vento tipo Onix modelo 2009, color negro, sin placas de circulación, con la cual se estrelló contra una Acura modelo 2023, color rojo, propiedad de Oscar Humberto Olivas Jamaica, de 43 años de edad. El reporte de un posible artefacto explosivo en las instalaciones del casino Kikapu movilizó la mañana de este lunes elementos de la policía tribal, luego de que una persona del sexo masculino marcó al 911 para emitir el reporte. El subjefe de bomberos, Rudy Cardona, indicó lo anterior y mencionó que aunque el hecho resultó ser falso, agencias de la ley, locales y estatales, aplicaron el protocolo y por parte del departamento se envió una ambulancia como prevención. Una mujer de 30 años de edad, identificada como Karina N., fue hospitalizada y su estado de salud es grave luego de ser lesionada con un arma blanca a la altura del tórax, informó Rigoberto Raúl Rodríguez Ríos, delegado de la Fiscalía General del Estado. Indicó que los hechos ocurrieron en un domicilio del fraccionamiento Villas del Carmen, donde la afectada fue citada por su expareja, Carlos N., pero la recibió la hija de su actual pareja, una menor de 16 años, con quien comenzó a reñir y finalmente la agredió. José Luis Huitrón Rodríguez, de 28 años de edad, fue detenido por oficiales del Departamento de Policía de Eagle Paso luego de que su pareja sentimental lo señalara de haberla golpeado sin importar que está embarazada, informó el teniente Alberto Zapata. El incidente se registró este fin de semana en una vivienda localizada sobre la calle Main, donde el responsable fue asegurado y llevado a la cárcel municipal, en donde está a la espera de ser procesado por un juez de paz bajo el cargo de asalto. Esta fue una producción de Radio Zócalo Noticias en la voz de Armando López Capeticho.
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1: Seguimos con más de los horóscopos del día de hoy, después de estar disfrutando de este lapso de buena música a través de Back FM, claro que sí. Oigan, pues vamos a seguir con el horóscopo de Leo. Dice por aquí, Leo, el carisma será una de las principales fortalezas tuyas durante estos días. El signo tendrá oportunidades para avanzar en el ámbito laboral y económico gracias a su liderazgo. Para quienes tienen pareja, también podrían llegar noticias importantes relacionadas con familia. Virgo, Virgo, atraviesas una etapa de transformación personal con el inicio de su temporada zodiacal. En el dinero puede aparecer una sorpresa, regalo o oportunidad económica. En el amor, las parejas consolidadas podrían avanzar hacia un compromiso más serio. Libra, Libra, tendrás que hacer una limpieza de aquello que ya no te aporta a tu vida. Ya sabes, lo que funciona bien y lo que no, bye bye. No medio funciona, no, no, no, que funcione de verdad. En el aspecto económico, podrías recuperar dinero o recibir pagos pendientes. En el amor, la recomendación es que busques alguna estabilidad y mantenerte alejado de personas que hasta estos momentos solo han traído puro conflicto a tu vida. Escorpio, Escorpio, deberás mantener la confianza en ti mismo. Así evitarás que las dudas de otras personas interfieran en tus planes. En las finanzas tendrás que resolver algunos compromisos pendientes. En el amor se te recomienda tener cuidado con personas del pasado o relaciones que ya han sido complicadas. Ojito ahí, Escorpio. Vámonos con más música y en unos momentos más terminaremos con los últimos cuatro signos del día de hoy. A continuación viene Aerosmith con Walk This Way. Es acompañado de Run DMC y lo escuchas a través de Back FM.

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5: Un momento, ANSPAC. La persona tiene que reconocer que su actuar se basa en una serie de criterios, creencias, convicciones y aspiraciones que le dan significado a su vida. A estos aspectos que orientan el actuar de las personas se les llama valores. Los valores permiten organizar y justificar las buenas decisiones de tu vida. Y para eso hay que ir tras los valores correctos. De la elección de valores que hagamos dependerá el éxito de nuestra vida. Estos valores son físicos, económicos, afectivos, sociales, intelectuales, estéticos, morales y espirituales. ¿Cómo andan tus valores? Este fue un momento ANSPAC.
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1: Son ya en este preciso momento las 4 de la tarde con 30 minutos, 4 de la tarde, 30 minutitos, racita. Y pues bueno, oigan, yo les tengo una información que, híjole, buenísima. Y es que si tú eres emprendedor o emprendedora, prende el oído, te iba a decir. Pega el oído a la radio. Y es que, fíjate, traen de parte del gobierno municipal este increíble programa Juntos Construyendo una Nueva Historia, el cual es un programa de préstamos para pymes. Y fíjense, hay préstamos desde 20,000 y hasta 50,000 pesos. ¿Qué es lo único que necesitas? Pues bueno, acudir a las oficinas de Fomento Económico y Turismo con tu comprobante de domicilio, tener alguna actividad económica, pues un negocio obviamente, con al menos un año de operación, tener también entre 21 y 74 años de edad y no tener afectado tu buró de crédito. De igual manera, si tú quieres mucha más información, pues es acudir a las oficinas de Fomento Económico y Turismo ubicado en Plaza Las Culturas. ¿Sabes qué es lo interesante de todo esto? Que es con el 0% de intereses. Así que bueno, si tú quieres seguir haciendo crecer tu negocio, quieres remodelarlo, quieres por ahí darle una manita de gato, córrele a Fomento Económico y Turismo, porque por allá te estarán dando toda la información y te estarán apoyando para que tú sigas creciendo junto con tu negocio. Pues bueno, nosotros vamos a seguir con más música. A continuación viene Nirvana con esto que ya por nombre Her Shepherd Box. Lo escuchas a través de Back FM.

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1: En un día como hoy, pero de
2: 26 de agosto, 1966. Nace Shirley Manson, vocalista del grupo Garbage. En 1994, se une al grupo y se convirtió en la tercera escocesa después de Lulu y Sheena Easton en grabar un tema para un soundtrack de James Bond. El segundo álbum de Sheila E., Romance 1600, es lanzado. La protegida de Prince obtuvo éxito con el tema A Love Bizarre, mismo que compuso y produjo Prince, al igual que el resto del álbum.
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1: Son ya las 4 de la tarde con 52 minutos, 4 de la tarde. Vámonos rápidamente con los últimos 4 signos. Sagitario aparece con una energía favorable para el crecimiento económico y profesional. Podrían surgir nuevas oportunidades para mejorar sus finanzas. En el amor, quienes están solteros podrían comenzar a buscar una relación más estable. Capricornio, dice por acá, deberás tomar decisiones con mayor seguridad. Ampliar su círculo profesional y relacionarse con personas influyentes pudiese abrirte nuevas puertas laborales, ojito ahí. En el amor será importante mantener la privacidad y evitar que las opiniones externas afecten las relaciones. Acuario, dice por acá, Acuario, tendrás que actuar con inteligencia y evitar decisiones impulsivas. En el dinero, el momento es adecuado para organizar las finanzas, pagar cuentas pendientes y eliminar gastos innecesarios. En el amor, una crisis podría solucionarse mediante el diálogo y la prudencia. Piscis, por último, dice por acá, Piscis, vas a entrar en una etapa en la que deberás reconocer tu propio valor. En el trabajo podrían aparecer oportunidades que te permitan aumentar los ingresos o encontrar una mejor opción laboral. En el amor, las predicciones apuntan a la llegada de una relación significativa. Así que, pues bueno, ojito por ahí. Y dicho esto, yo me despido, raza. Ya es momento de que yo me vaya, me despida. Les deseo que tengan una excelente tarde. Los invito a que continúen escuchando Back FM. Se van a quedar con Anto Amaro. Y bueno, yo regreso hasta el día viernes en punto de las 2 de la tarde. Que tengan un excelente día. Continúen escuchando Back FM. Bye, bye.

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4: Para la tarde de este lunes esperamos cielo soleado y caliente con una máxima temperatura de 40 grados centígrados, 104 grados Fahrenheit, se sentirán 42, 108 grados Fahrenheit y vientos del sureste cerca de las 5 millas por hora, equivalentes a los 10 kilómetros por hora. Esta noche cielo en su mayor parte despejado con una temperatura mínima en los 26 grados centígrados, 79 grados Fahrenheit, vientos del este entre 5 y 10 millas por hora, pero con ráfagas de hasta 20 millas, cerca de 30 kilómetros por hora. Mañana martes, máxima de 40, 104 grados Fahrenheit, se sentirán 42, 108 grados Fahrenheit, mínima de 26, 79 grados Fahrenheit.
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4: Y en la información, tras el avistamiento el fin de semana de un caimán de cerca de 4 metros en el río Bravo, el alcalde Carlos Jacobo Rodríguez recordó que cada año, en esta misma época, se presentan reportes similares en la frontera entre Eagle Paso y Piedras Negras. Por ello, exhortó a la población en general a no usar el río como balneario o área recreativa, así como a los migrantes ilegales a no arriesgarse a cruzar Estados Unidos ante el riesgo que podrían enfrentar con estos reptiles depredadores. A pesar de haber renunciado hace unos días al cargo de juez del condado de Maverick, Ramsey English Cantú podría ser sujeto a posibles sanciones durante la audiencia que se celebrará este viernes en la Corte de Distrito por el proceso de desacato. Así quedó determinado durante la audiencia de este lunes, presidida por la juez Patricia Álvarez y donde la parte demandante, representada por Alfonso Nevarez, citó a comparecer tanto a Gerardo Morales como a Pablo García. Además, se expusieron los 4 videos que Ramsey Cantú publicó en redes sociales, donde se manifestaba en contra de las acusaciones que se le hacían, violando así las disposiciones judiciales. Para conmemorar el Día del Bombero, celebrado el sábado, el alcalde Carlos Jacobo Rodríguez encabezó este lunes un desayuno con todos los elementos de la corporación y además entregó 4 unidades nuevas, 2 de ataque rápido y 2 tipo pick-up. Tras reconocer su esfuerzo, sacrificio y riesgo para proteger a la sociedad, el presidente municipal anunció que están por entregarse uniformes contra incendios a la medida, así como más equipamiento para mejorar aún más la atención que brindan. 2 elementos de la Policía Preventiva Municipal, involucrados en la detención de un hombre armado con un machete que puso en jaque a la corporación la semana pasada, fueron dados de baja por patearlo cuando el sujeto ya estaba sometido. El alcalde Carlos Jacobo Rodríguez confirmó lo anterior y añadió que ese tipo de conductas, totalmente violatorias a los derechos humanos, son inadmisibles, a pesar de lo complejo que resulta para los uniformados manejar a sujetos como este. Un joven motociclista que hasta el momento no ha sido identificado oficialmente murió la mañana de este lunes luego de impactarse contra un vehículo estacionado en el cruce de las calles Cuarentenaria y Avenida Las Américas en Ciudad Acuña. La víctima viajaba a bordo de una motocicleta Vento tipo Onix modelo 2009, color negro, sin placas de circulación, con la cual se estrelló contra una Acura modelo 2023, color rojo, propiedad de Oscar Humberto Olivas Jamaica, de 43 años de edad. El reporte de un posible artefacto explosivo en las instalaciones del casino Kikapu movilizó la mañana de este lunes elementos de la policía tribal, luego de que una persona del sexo masculino marcó al 911 para emitir el reporte. El subjefe de bomberos, Rudy Cardona, indicó lo anterior y mencionó que aunque el hecho resultó ser falso, agencias de la ley, locales y estatales, aplicaron el protocolo y por parte del departamento se envió una ambulancia como prevención. Una mujer de 30 años de edad, identificada como Karina N., fue hospitalizada y su estado de salud es grave luego de ser lesionada con un arma blanca a la altura del tórax, informó Rigoberto Raúl Rodríguez Ríos, delegado de la Fiscalía General del Estado. Indicó que los hechos ocurrieron en un domicilio del fraccionamiento Villas del Carmen, donde la afectada fue citada por su expareja, Carlos N., pero la recibió la hija de su actual pareja, una menor de 16 años, con quien comenzó a reñir y finalmente la agredió. José Luis Huitrón Rodríguez, de 28 años de edad, fue detenido por oficiales del Departamento de Policía de Eagle Paso luego de que su pareja sentimental lo señalara de haberla golpeado sin importar que está embarazada, informó el teniente Alberto Zapata. El incidente se registró este fin de semana en una vivienda localizada sobre la calle Main, donde el responsable fue asegurado y llevado a la cárcel municipal, en donde está a la espera de ser procesado por un juez de paz bajo el cargo de asalto. Esta fue una producción de Radio Zócalo Noticias en la voz de Armando López Capetillo.
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árboles. Este maravilloso miércoles, bienvenidos sean todos ustedes. Mi nombre es Anto, los voy a estar acompañando hasta las 8. Principalmente bienvenidos, no le cambien.

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1: En un día como hoy, pero de...
2: 1966. Nace Shirley Manson, vocalista del grupo Garbage. En 1994, se une al grupo y se convirtió en la tercera escocesa después de Lulu y Sheena Easton en grabar un tema para un soundtrack de James Bond. El segundo álbum de Sheila E., Romance 1600, es lanzado. La protegida de Prince obtuvo éxito con el tema A Love Bizarre, mismo que compuso y produjo Prince, al igual que el resto del álbum.
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un excelente tema, muy, muy retro. Es lo que disfrutamos aquí en la casa de los chavorrucos. Oigan, vamos a continuar, pero con algo un poquito diferente. Con esto ya sabes que suenan los Mötley. Esto lleva como nombre Girls, Girls, Girls.

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4: Para la tarde de este lunes esperamos cielo soleado y caliente con una máxima temperatura de 40 grados centígrados, 104 grados Fahrenheit. Se sentirán 42, 108 grados Fahrenheit y vientos del sureste cerca de las 5 millas por hora, equivalentes a los 10 kilómetros por hora. Esta noche cielo en su mayor parte despejado con una temperatura mínima en los 26 grados centígrados, 79 grados Fahrenheit, vientos del este entre 5 y 10 millas por hora, pero con ráfagas de hasta 20 millas, cerca de 30 kilómetros por hora. Mañana martes, máxima de 40, 104 grados Fahrenheit, se sentirán 42, 108 grados Fahrenheit, mínima de 26, 79 grados Fahrenheit.
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4: Y en la información, tras el avistamiento el fin de semana de un caimán de cerca de 4 metros en el río Bravo, el alcalde Carlos Jacobo Rodríguez recordó que cada año, en esta misma época, se presentan reportes similares en la frontera entre Eagle Paso y Piedras Negras. Por ello, exhortó a la población en general a no usar el río como balneario o área recreativa, así como a los migrantes ilegales a no arriesgarse a cruzar Estados Unidos ante el riesgo que podrían enfrentar con estos reptiles depredadores. A pesar de haber renunciado hace unos días al cargo de juez del condado de Maverick, Ramsey English Cantú podría ser sujeto a posibles sanciones durante la audiencia que se celebrará este viernes en la Corte de Distrito por el proceso de desacato. Así quedó determinado durante la audiencia de este lunes, presidida por la juez Patricia Álvarez y donde la parte demandante, representada por Alfonso Nevarez, citó a comparecer tanto a Gerardo Morales como a Pablo García. Además, se expusieron los 4 videos que Ramsey Cantú publicó en redes sociales, donde se manifestaba en contra de las acusaciones que se le hacían, violando así las disposiciones judiciales. Para conmemorar el Día del Bombero, celebrado el sábado, el alcalde Carlos Jacobo Rodríguez encabezó este lunes un desayuno con todos los elementos de la corporación y además entregó 4 unidades nuevas, 2 de ataque rápido y 2 tipo pick-up. Tras reconocer su esfuerzo, sacrificio y riesgo para proteger a la sociedad, el presidente municipal anunció que están por entregarse uniformes contra incendios a la medida, así como más equipamiento para mejorar aún más la atención que brindan. 2 elementos de la Policía Preventiva Municipal, involucrados en la detención de un hombre armado con un machete que puso en jaque a la corporación la semana pasada, fueron dados de baja por patearlo cuando el sujeto ya estaba sometido. El alcalde Carlos Jacobo Rodríguez confirmó lo anterior y añadió que ese tipo de conductas, totalmente violatorias a los derechos humanos, son inadmisibles, a pesar de lo complejo que resulta para los uniformados manejar a sujetos como este. Un joven motociclista que hasta el momento no ha sido identificado oficialmente murió la mañana de este lunes luego de impactarse contra un vehículo estacionado en el cruce de las calles Cuarentenaria y Avenida Las Américas en Ciudad Acuña. La víctima viajaba a bordo de una motocicleta Vento tipo Onix modelo 2009, color negro, sin placas de circulación, con la cual se estrelló contra una Acura modelo 2023, color rojo, propiedad de Oscar Humberto Olivas, Jamaica, de 43 años de edad. El reporte de un posible artefacto explosivo en las instalaciones del casino Kikapu movilizó la mañana de este lunes elementos de la policía tribal, luego de que una persona del sexo masculino marcó al 911 para emitir el reporte. El subjefe de bomberos, Rudy Cardona, indicó lo anterior y mencionó que aunque el hecho resultó ser falso, agencias de la ley, locales y estatales, aplicaron el protocolo y por parte del departamento se envió una ambulancia como prevención. Una mujer de 30 años de edad, identificada como Karina N., fue hospitalizada y su estado de salud es grave luego de ser lesionada con un arma blanca a la altura del tórax, informó Rigoberto Raúl Rodríguez Ríos, delegado de la Fiscalía General del Estado. Indicó que los hechos ocurrieron en un domicilio del fraccionamiento Villas del Carmen, donde la afectada fue citada por su expareja, Carlos N., pero la recibió la hija de su actual pareja, una menor de 16 años, con quien comenzó a reñir y finalmente la agredió. José Luis Huitrón Rodríguez, de 28 años de edad, fue detenido por oficiales del Departamento de Policía de Eagle Paso luego de que su pareja sentimental lo señalara de haberla golpeado sin importar que está embarazada, informó el teniente Alberto Zapata. El incidente se registró este fin de semana en una vivienda localizada sobre la calle Main, donde el responsable fue asegurado y llevado a la cárcel municipal, en donde está a la espera de ser procesado por un juez de paz bajo el cargo de asalto. Esta fue una producción de Radio Zócalo Noticias en la voz de Armando López Capericho.
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1: En un día como hoy, pero de
2: 26 de agosto, 1966. Nace Shirley Manson, vocalista del grupo Garbage. En 1994, se une al grupo y se convirtió en la tercera escocesa después de Lulu y Sheena Easton en grabar un tema para un soundtrack de James Bond. El segundo álbum de Sheila E., Romance 1600, es lanzado. La protegida de Prince obtuvo éxito con el tema A Love Bizarre, mismo que compuso y produjo Prince, al igual que el resto del álbum.
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Ya las 7 de la tarde, mis Bunkers, momento de la despedida de este espacio nada más de programación habitual. Recordándote que en punto de las 7 de la tarde comenzamos con Back Metal.